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0: tengo mi... La línea 3 ya da pasos importantes hacia su operación. Los monorieles se encuentran en etapa de pruebas, evaluando su funcionamiento, seguridad y señalización.
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1: Un minuto de silencio.

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1: 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Es el tiempo en que nuestras tradiciones cobran más vida, donde la fe, la cultura y el folclore se unen para recordarnos el orgullo de nuestras raíces. Durante este mes celebramos importantes fechas como las festividades de la Virgen del Carmen, patrona de los pescadores y marineros, el Día del Pescador, en honor a quienes trabajan con esfuerzo en nuestros mares, el Día del Niño, dedicado a la alegría de los más pequeños, el Día de la Camisilla y el Sombrero Pintado, símbolos de la elegancia del hombre panameño, y por supuesto el majestuoso Festival Nacional de la Pollera, donde se exalta la prenda típica más hermosa de nuestro país. Y por supuesto vivimos con gran devoción las tradicionales fiestas de Santa Librada, patrona de las tablas, una celebración que reúne la fe, la música, las costumbres y el espíritu alegre del pueblo panameño, y por supuesto de todos los tableños. En Montado en la Carreta nos unimos a esta gran fiesta para llevar hasta sus hogares lo mejor de nuestra música típica, nuestras tradiciones y el legado de quienes han hecho grande folclore panameño. Así que acomódese, súbase en la carreta, celebremos juntos este hermoso mes, el mes de julio, donde Panamá se viste de tradiciones, orgullo y cultura. Esto es Montado en la Carreta con el Chino Monagrillo. ¡Ey, ey, ey! ¡Oh, oh!
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0: 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Julio es un mes muy especial para todos los panameños. Es el tiempo en que nuestras tradiciones cobran más vida, donde la fe, la cultura y el folclore se unen para recordarnos el orgullo de nuestras raíces. Durante este mes celebramos importantes fechas como las festividades de la Virgen del Carmen, patrona de los pescadores y marineros, el Día del Pescador, en honor a quienes trabajan con esfuerzo en nuestros mares, el Día del Niño, dedicado a la alegría de los más pequeños, el Día de la Camisilla y el Sombrero Pintado, símbolos de la elegancia del hombre panameño, y por supuesto el majestuoso Festival Nacional de la Pollera, donde se exalta la prenda típica más hermosa de nuestro país. Y por supuesto, vivimos con gran devoción las tradicionales fiestas de Santa Librada, patrona de las tablas, una celebración que reúne la fe, la música, las costumbres y el espíritu alegre del pueblo panameño, y por supuesto de todos los tableños. 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
6: Día bendito para cada uno de ustedes, mis amigos, mis hermanos oyentes y todas las personas que en este momento me escuchan por primera vez. Quiero hacerle una invitación espiritual a que en este preciso momento tomen un vaso, lo llenan de agua y lo tienen ahí para que en unión de todos con la fe que ustedes tienen grande en Papito Dios y en la Santísima Trinidad podamos hacer esta oración milagrosa. Bendita sea la Santa Trinidad, Padre, Hijo y Espíritu Santo, tres personas distintas y un solo Dios verdadero, en quien creo, en quien espero y a quien amo sobre todas las cosas. Y deseo que sea conocido y amado por todas sus criaturas. Bendigamos al Padre, al Hijo y al Espíritu Santo. Dios Padre Todopoderoso, que has enviado al mundo la palabra de la verdad y el Espíritu de la santificación para revelar a los hombres de tu admirable misterio, concédenos profesar la fe verdadera, conocer la gloria de la eterna Trinidad y adorar la unidad todopoderosa de nuestro Señor Jesucristo. Amén. Amén, amén. Oyentes, van a coger este vasito con agua, con mucha fe, y se lo van a tomar en tres sorbos, pidiéndole a la Santísima Trinidad por ese familiar, por ese amigo que se encuentra enfermo, que se encuentra postrado en una clínica, que se encuentra en una silla de ruedas, que se encuentra en su cama, que no se puede levantar. Va a hacer la oración a esa persona que en este momento está sufriendo y padeciendo porque tiene que conducir una familia, pero no tiene empleo, no hay trabajo, está abandonado porque esa mujer, porque ese hombre se le fue. Hagan oración por todas estas personas que se encuentran abandonadas, tristes y amargadas, y que no saben cómo de la noche a la mañana ese hombre, esa mujer, utilizó frases frases que nunca las había utilizado, como el decirle ella al caballero, a su esposo, que compartió 20, 25, 15 años, decirle que ya no le quiere, que lo odia, que le ha pegado hasta en la cara, cosa que nunca había sucedido y que no saben qué le está sucediendo a esa mujer, qué le está sucediendo a ese hombre. Para todas estas personas hay que hacer esta plegaria, hay que hacer esta oración de corazón, amiguitos y hermanos oyentes. Nosotros servimos aquí y estamos de por medio como unos guías, como unas personas que nos hemos preparado en la espiritualidad, y que tenemos la capacidad mental y espiritual, y que nosotros tenemos ese don, que lo compartimos a diario, para que cada uno de ustedes encamine los pasos a obtener una consulta personalizada en nuestra sede principal en Ciudad de Panamá. Nunca piense ni diga que porque es del Darién, que porque es de Metetí, que porque es de la frontera, usted va a llegar a Panamá y se va a perder. Nunca le va a suceder. Más bien, prográmese, organícese mental, espiritualmente, organice los quehaceres de su finca, organice los quehaceres en su empresa, en su trabajo, pida un permiso, que usted no va a pedir ese permiso para ir a hacer una cosa indebida. Usted va a pedir un permiso porque usted quiere obtener una consulta con Chamán Francisco, cualquiera de los hermanos que me acompaña, porque usted quiere descifrar, salir de ese enigma de duda que tiene en esa mujer, en ese hombre. Quiere descifrar ese enigma de duda que tiene con ese hombre, con esa mujer, que le está proponiendo a usted un negocio, pero usted tiene duda. Usted tiene que descifrar eso que le está diciendo ese caballero, que le está prometiendo, dama. Pero usted, como ha sido una mujer de malas en el campo sentimental, tiene la duda. Y ni más faltaba, lógicamente, que el trompezón levanta la uña. Y todos estos casos malos que le han sucedido a uno le van a servir de experiencia. Y por eso una mujer, un hombre ya sabe, y desconfían de esa persona. Pero usted solo no puede avanzar en ese sentimiento. Ahí estamos nosotros, los hermanos del Centro Botánico, para poder ayudarle, orientarle por medio de una foto, por medio de un nombre, por medio de una fecha de nacimiento, por medio de un nombre de un familiar fallecido que usted tenga, mi querido amigo, y que nos va a servir a nosotros para poder nosotros, por medio de nuestros rituales, llegar a tener una conexión con ese espíritu, que él es el que nos va a guiar a nosotros, para nosotros poder guiarlos a ustedes, amigos y hermanos oyentes. 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
1: 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Ustedes no están solos con estos problemas. Recuérdelo muy bien, que está usted hablando con un viejo de mucha experiencia, que es el chamán Francisco. Igualmente, todos los maestros que me acompañan tienen la misma mente, el mismo poder, el mismo compromiso, el mismo conocimiento. Y que nosotros, unidos, le ayudamos a usted a resolver ese problema que lo tiene a usted afectado en su finca, usted que tiene problemas allá por muerte de animales, problemas que tiene usted porque le aparecen donde están sus animales, cosas extrañas, animales muertos, le tiran cosas que huelen maluquísimo, preparadas porque alguna maldad quieren hacerle. Usted no sabe quién es. Pero si usted nos consulta personalmente, nosotros le vamos a mostrar el rostro de ese hombre, mujer, de esa persona que le está poniendo este poco de cochinadas allá en su finca, en su empresa, en su casa, en su negocio o en su restaurante. Porque nosotros no estamos aquí como una lora hablando o queriendo cansarles a usted. Hablamos con una verdad. Porque le vamos nosotros a garantizar todo lo que le hagamos, todo lo que le ofrezcamos, lo que le brindemos. Y cuando le decimos que su negocio, que su finca o que su cuerpo es víctima de algo sobrenatural, es porque vamos a pasar a mostrarle para que usted pueda mirar, ver y observar con sus propios ojos que lo que le estamos diciendo no es un invento, ni de Francisco ni de cualquiera de los maestros que en este momento me acompañan. 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Pero que una persona, hombre o mujer, por brujería y hechicería, trató de hacerle a usted un mal para dañarle su hogar. Pero no es de lamento, no es de lágrimas. 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

0: 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Amigos, hago una pausa para que queden con la voz de un hombre de mucha mente, poder y sabiduría, el hermano David.
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2: Muy buenos días, soy la señora Marta Linares para darle las gracias al maestro Francisco por todos los consejos que da en la radio, porque me recomendó el kit de la salud. 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
3: Gracias, chamán Francisco, muy importante. Y este espacio que usted me brinda junto a usted y a todo su equipo de trabajo técnico y su equipo pues organizativo de Vida Sana. Lo digo por los naturistas, por los parapsicólogos, mentalistas y por todos los que lo hemos acompañado a usted durante toda esta travesía, y no solamente en Panamá, sino en todos los países donde nos ha permitido estar junto a usted. Porque para nosotros, de verdad, estar frente a usted, junto a usted, en años son como posgrados, pues diría ahí, en materia esotérica, en materia de conocimiento de plantas, y nos faltará mucho para poder llegar a su nivel, maestro chamán Francisco. Porque usted es capaz de con solo mirar a las personas, decirles qué les está pasando. Con solo tocar su mano y pulso, usted puede decir si están siendo víctimas de una brujería, una hechicería, o qué les va a pasar a nivel sentimental, laboral, suerte. Usted sencillamente con una mano puede captar, o con un poco de tierra, saber si ese terreno tiene algún tesoro, tiene alguna guaca escondida, o sencillamente si hay restos humanos que son los que hacen que se mueran los animales, que vaya mal esa finca, que la cosecha se dañe. Entonces, para nosotros estar con usted aprendiendo día a día es motivo de orgullo, igual que ustedes, los que nos escuchan, los que nos sintonizan, los que saben que nosotros damos lo mejor de lo mejor. Y ustedes, los que nos llaman a los teléfonos 6095-2411 o 6220-4703, han comprobado que ninguna llamada ha quedado al aire, ¿no? Que ninguna llamada ha quedado al viento, no señor. Todas las llamadas que nosotros hemos recibido las hemos contestado, hemos disipado sus dudas y hemos solucionado muchas cosas. Hay gente que nos llama por el horóscopo, por la carta astral, las runas, por el péndulo, nos hablan de preguntarnos cosas de la hipnosis. La mayoría de la gente que también nos ha llamado preguntando qué puede hacer porque tiene un hijo drogadicto, alguien que ha caído lastimosamente en drogas, sustancias psicoactivas, el mal manejo o farmacodependencia. Porque hay jóvenes que compran en el mercado negro las famosas pastas para poder dormir, abusan de ellas, no saben ni siquiera qué es lo que hacen y terminan rayando los límites de la ilegalidad, que espero no sea el caso. 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Porque son estas tres cosas sagradas, la Santísima Trinidad, el aceite crisman y el velón. Qué lindo, porque nosotros cuando encendemos el velón estamos encendiendo ese espíritu, como decir el Espíritu Santo, y pedimos y hacemos peticiones grandes. Y hay gente que me dice, es que yo quiero un carro del año. Pues pídalo, de verdad que todo lo que tú pides se te concederá. La gente lo primero que piensa es cuánto vale, no cuánto sirve. Cuando tú lo primero que preguntas es el precio, no el beneficio, créanme que te está limitando de mucho. La felicidad comenzando no tiene precio y la puedes conseguir. Una enfermedad postiza te puede llevar a la muerte. Si tú no actúas a tiempo o si desconoces o eres escéptico, pues hombre, ¿cuántas personas han muerto y la ciencia médica no ha podido descifrar todavía qué les pasó o de qué murieron? Que tú no seas una de esas personas, que tú no seas alguna de esas personas que murieron y ni siquiera supieron qué, porque eran víctimas de un maleficio, de una hechicería. He visto autopsias donde cuando abren el cuerpo salen sapos, salen culebras, salen cosas tan aterradoras dentro de tu estómago. Que dice, pero ¿cómo pudo haber existido una cosa de esa dentro de un cuerpo humano? 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Si supieras cuánto beneficio tiene el llevar este tricombo de la salud, este tricombo energético y este tricombo esotérico, Padre, Hijo y Espíritu Santo, y que lo lleves. Algunas personas incluso lo utilizan como mara, como contra, como talismán, como amuleto. ¿Por qué lo llevan? Es que la fe es la que mueve las montañas. Cuando llevan en sí, en su mano o en una cartera o algo, la Santísima Trinidad se sienten seguros. Cuando mandan a un hijo hacia otra parte o sabe que corre peligro y lo ungen con este aceite bendito Crisman, hombre, le están dando el poder energético para que no pase nada. Manos no te cojan, ojos no te vean, pies no te sigan. Así de sencillo. ¿O cuántos quieren alejar a esa pobre niña que cuidaron con tanto esmero para que no se vaya con ese delincuente? Que lo único que quiere es aprovecharse de ella o llevarla por el mismo camino que lleva él. Y ustedes saben de que ese yerno o esa nuera más futuro tiene un rollo de papel higiénico que esa persona, porque conocen ustedes por otras personas de que consumen droga, de que hacen daño y que lastimosamente su hija o su hijo corren peligro. ¿Cuántos de ellos están esclavizados? Hasta una próxima oportunidad, y no olviden lo que les digo. El secreto de la felicidad consiste en no hacer lo que uno quiere, sino en querer lo que uno hace, y jamás vas a subir al triunfo con los pies, a la escalera del triunfo con los pies fríos del temor. Así de que recuerda, no dejes para mañana lo que puedas hacer hoy. El tricombo de la salud, Vida Sana.
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4: No somos seres humanos atravesando una experiencia espiritual. Somos seres espirituales viviendo una experiencia humana. ¿Qué tal, amables oyentes? Un saludo cordial. Y es que inicio con esto porque todo el mundo está tratando de realizar cosas grandes sin darse en cuenta que la vida se compone de cosas pequeñas, aquellas que nos mueven, que nos motivan, un beso, una caricia, un buenos días, un gracias en su momento adecuado. Hoy les doy la cordial bienvenida, queriendo recordarles cuán importantes son los detalles, la delicadeza del momento, el tener en cuenta aquella persona que está a nuestro lado, el alimentar el amor, el alimentar el deseo, el placer de vivir. Y es que justamente inicio con este tema porque hemos visto cómo se han ido perdiendo estos detalles, cómo las personas en su afán de crecer, de tener dinero, del corre-corre a diario, se han olvidado que la vida se compone de felicidad, tranquilidad, alegría. Y la tranquilidad no solamente está en tener una gran cuenta en el banco. La tranquilidad parte de lo que somos, de lo que sentimos, de lo que tenemos para vivir bien, para estar tranquilos. Hoy les doy la cordial bienvenida a todos aquellos que desean tener paz, aquellos que son ricos de dinero, pero pobres de felicidad, aquellos que tienen ese afán, esa ambición de crecer económicamente, pero que se han olvidado del detalle, de ese insignificante detalle que trae felicidad, el alimento, un vaso, escuchen bien, de leche que usted pueda consumir y lo pueda saborear, disfrutar. Hay muchos que no lo pueden hacer porque les hace daño. El respirar, ese aire fresco de la naturaleza, el tomar el sol, esos son detalles de felicidad. No solamente es dinero, no solamente es la ambición de pensar, me quiero ganar la lotería, si yo viajara, es que con este carro voy a ser feliz cuando tenga uno mejor. O el típico refrán de muchas personas, no, yo ahora no soy feliz porque apenas estoy construyendo, apenas estoy ahorrando, pero cuando yo ya tenga la casa voy a ser feliz. Tienen la casa, voy a esperar a mueblarla para ser feliz. Ya tienen los muebles, voy a esperar tener pareja. Tienen la pareja, voy a esperar los hijos. Tienen los hijos, voy a esperar que los hijos crezcan. Tienen los hijos grandes, voy a esperar los nietos. Y cuando menos piensa, están viejos, solos, enfermos, arruinados espiritualmente y nunca fueron felices. Hoy tengo esa sensación de reflexionar y hacerlos a ustedes que escuchan nuestro programa también reflexionar y entender que vivir y ser felices está en nosotros. no en los demás, no en la dependencia de una pareja, de un bien material o simplemente del qué dirán, de esperar aceptación de otras personas. Con esto les doy la cordial bienvenida, recordándoles a todos nuestros oyentes que si ustedes no son felices, que si tienen dinero pero no tienen tranquilidad, o no tienen ni dinero ni tranquilidad, ustedes saben que encuentran esa ayuda espiritual, que encuentran esa tranquilidad en nuestra casa, en una consulta y trabajando con el secreto de la fe. No podemos esperar que pasen los años, no podemos esperar estar viejos para decir, si yo hubiese hecho, si hubiese cambiado, si hubiese vivido, ¿ya para qué? Es hoy. Escuchen bien, y esto lo he venido repitiendo en programas anteriores, es hoy que tengo que valorar mi vida. Hemos aprendido que tenemos una segunda oportunidad, y en esta segunda oportunidad, donde usted tiene viva su familia, su pareja, sus padres, sus hermanos, sus hijos, donde usted que escucha el programa está con vida, siéntase bendecido, siéntase feliz, porque ese Padre Creador le ha dado la oportunidad de cambiar, de soltar, de alejar los pensamientos negativos, de alejar esa ira, ese resentimiento, ese lastre que usted trae en su espalda durante tanto tiempo. Pero hay una cosa que quiero recordarles. Soltar no es decir hoy voy a cambiar. Sí, Mariana tiene razón. Voy a dejar el rencor. Cambia por 2 días y al tercer día ya se está acordando que es que el esposo es un desgraciado, que es que el vecino es que... Soltar es realmente de corazón vaciar para poder llenar nuevamente esa copa de felicidad. Estoy segura, como saber que hay un Dios que nos está escuchando, que hay personas que han intentado cambiar, que han puesto de su parte, que han alimentado esos sentimientos positivos, pero no es constante, no les dura. ¿Por qué? Porque les hace falta un elemento, un apoyo espiritual, y justamente ese elemento se llama secreto de la fe. Elemento de fe, elemento de ayuda, elemento que lo va a llevar a usted no solamente a resguardarse de la envidia, la maldad, el egoísmo, los sentimientos negativos que hay a su alrededor con sus semejantes, sino que a su vez usted se va a resguardar de usted mismo, de volverse una persona resignada, pesimista, negativa, o de estar siendo allí el tacho de basura de los demás.
5: El secreto de la fe lo aleja de esas personas que se quejan, que se lamentan, que están allí
4: a toda hora contándole desgracias, problemas y alimentando un sentimiento negativo dentro de su ser, que a la larga lo único que termina haciendo es destruyéndolo. La solución está en que usted crea en Dios, en que crea en usted, en que alimente su fe. Ahora, si hablamos de dinero, si hablamos de progreso, debemos entender que usted también lo va a tener. ¿Cómo? Simple, limpie su energía, juegue el día que nació y en el momento en que comience a ganar, aprenda, escuche bien, aprenda a invertir. No haga lo que hicieron muchos. ¿Qué ganaron? Felices, se pusieron a celebrar de rumba en rumba, invitaron a Juan, a Pedro, a María, hicieron, deshicieron, y con esto, ¿qué lograron? Bloquearon la suerte. No haga usted lo mismo. Personas sabias, inteligentes, aquellos que invirtieron en tierras, ganados, cultivo, todo lo que son bienes raíces, es algo maravilloso para pensar en el futuro. Personas que guardaron en tiempo de vacas gordas para cuando llegaron las vacas flacas.
5: ¿Ustedes saben cuánto se sostuvieron con lo que ganaron con el secreto?
4: Muchos, cantidad de personas aquí en Panamá. Entonces, llegó el momento de que usted también reciba esa bendición, ese cambio. ¿Pero de quién depende? Simplemente de usted.
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5: Se va a comunicar después de las 8 o 9 de la mañana. 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Y le doy la cordial bienvenida al señor David Monterrey.
6: Señora Mariana Aragón, saludo cordial para usted, para los oyentes, los que están enfermos. Hoy quiero regalarles un poquito de tiempo, porque noté algo muy en común estos días que he estado atendiendo, que fueron cantidad de casos. ¿De qué? De que la gente es muy descuidada en la salud. O sea, se dedican es a trabajar, para ser precisos. pero no le prestan atención a la alimentación, a trasnochar, al estrés, a la preocupación. Y a muchas personas que atendí entre los 35, 30, 40, 50 años, parecían personas de 80, de 90 años. 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Finalizo este tema. ¿Por qué? ¿Por qué usted tiene que esperar a que esté enfermo, esté mal, a que tenga una enfermedad incurable, a decir, me voy a cuidar en la salud? Hágalo desde ya. No espere estar mal para decir, yo debí haberme cuidado con la alimentación, con no estar estresado, con no pelear, con no preocuparme. ¿Y cómo lo logra? En una consulta con nosotros, recibiendo el secreto de la fe. 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Qué importante esta reflexión para que muchas personas se den cuenta pues que pasan los días, los meses y no hacen nada por su vida. Hoy es el momento de decir, quiero comenzar con buena energía, pero no es solamente hablar, hay que actuar. Y para eso uno tiene que llamar, pedir una cita, preguntar, ¿me pueden atender? Que si no es apto para el secreto, pues sencillamente no se vaya a enojar. Va a decir, necesito, es una consulta entonces, ¿cuándo me pueden atender? Porque mucha gente lo ha hecho así. 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Ahora un detalle. Mucha gente me dice, es que yo llamo y no me contestan. Eso ocurre porque mantenemos la línea saturada, ocupada. Hay días en que mantenemos todo el día contestando el teléfono, el uno atiende, el otro contesta, se desocupa la señora Mariana, yo atiendo el teléfono, viceversa. Pero nosotros mismos nos hacemos cargo de nuestras llamadas. ¿Por qué motivo? Porque queremos darles a ustedes el mejor servicio, que se sientan que lo que escuchan en el programa, así realmente son las cosas. ¿Quiénes contestamos el celular? La señora Mariana Aragón y este amigo y servidor David Monterrey. 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
4: ¿Con quién hablo?
7: Victoria Guevara.
4: Señora Victoria, bienvenida al programa. ¿De dónde nos está llamando?
7: De Bugaba, Chiriquí.
4: De Bugaba, un saludo muy cordial para todas las personas que nos están escuchando en Bugaba, en David, Bocas del Toro y todos estos lugares donde nos reportan sintonía y de donde nos visitan. Dígame la fecha en que nació.
7: 15 de agosto de 1953.
4: ¿Del año 53 me dijo?
7: Sí, nuevecita, sí.
4: Sí, señora, nuevecita, usted lo ha dicho, nació un día sábado. ¿Con quién se encuentra en estos momentos, Victoria?
7: Bueno, aquí está mi hijo y están dos amistades más, pero ellos están por allá por un cuarto.
4: Okay. Se lo pregunto porque no me alegra para nada su llamada, no por usted, sino por las personas a su alrededor, Victoria. Resulta que cuando una persona tiene bondad en su corazón, se saca el pan de la boca para servirle a los demás, deja de hacer, comer o vivir lo que uno espera, en este caso, es que esa persona reciba lo mismo. Pero a usted, en vez de pagarle en bien por todo lo que usted hace por los demás, lo que han hecho es trabajarle, dañarle su vida, acabarle con su estabilidad emocional, ese problema que usted tiene de nervios, donde usted se altera, se tensiona, se preocupa, se vuelve un nudo por la misma preocupación, tiene mucho que ver con un trabajo de brujería, de magia negra que le hicieron. ¿Usted sabía esto, Victoria?
7: Sí, bueno, ¿cómo decirle? Yo no sé nada, yo espero que usted me diga.
4: Pero usted no sospechaba, no se había dado cuenta que hay personas a su alrededor que la quieren ver mal, que la quieren trabajar, inclusive vecinos suyos.
7: Ajá.
4: ¿Se había dado cuenta o no? Dígame la verdad.
7: Bueno, yo sospecho.
4: Mire, Victoria, a mí me alegra cuando una persona es buena como usted, y usted me va a perdonar lo que le voy a decir. A mí me alegra saber que todavía existen en este mundo personas de bondad, de buen corazón, que quieren ayudar, que quieren darle lo mejor a sus semejantes. Pero me da tristeza saber que en medio de la bondad, en medio de la ayuda que usted quiere brindar, no solamente espiritual, sino con sus actos, mucha gente se llena de envidia. Entonces ahí sí sale el famoso refrán, que uno en la vida debe ser bueno, mas no pendejo. Y se lo digo con mucho respeto, porque usted se pasa de buena, usted piensa mucho en los demás, usted quiere ayudar a todo el mundo, pero a usted una vecina suya la tiene mal, la tiene jodida. Y no vamos a decir nombres por respeto, y tampoco le digo esto para que usted alimente su corazón de odio o de dolor. Simplemente se lo digo para que usted reciba el secreto de la fe, se comience a proteger y ante todo se preocupe por su salud y por su tranquilidad. Porque no solamente es el problema de los ojos, usted no duerme bien, usted no descansa y mantiene con alteraciones. Me imagino que ya buscó ayuda en el médico para esto.
7: Sí.
4: ¿Y qué le dijo el médico?
7: Bueno, tengo que ir a un médico que me dé cuestión para la estabilidad, pues para los nervios, que el otro para la vista, que el otro para la dieta del azúcar, y también yo le pido a usted un resguardo.
4: Mire, usted puede recibir el secreto. Pero Victoria, si usted se va a poner a gastar $35, va a hacer el viaje hasta David, va a haber alguien que la lleve, que la acompañe, es para que usted sea consciente que primero tiene que pensar en usted, en su tranquilidad, en su riqueza espiritual, y que tiene que dejar de estar sufriendo por los demás, porque usted sufre que si el hijo, que si el hermano, que si el niño, que si esto, que si lo otro, o dígame si me equivoco.
7: No, sí, es cierto.
4: Su tranquilidad, dígame.
7: Sí, a mí me preocupa mi hijo, también me preocupa mi hermano, que es lo único que tengo, y se tengo que preocupar por ellos.
4: Pero Victoria, perdóneme lo que le voy a decir, ¿usted preocupándose los ayuda?
7: No.
4: Victoria, usted con preocuparse lo único que hace es tensionarse y enfermarse usted. Alimentar pensamientos negativos de dolor, de angustia, de ansiedad, lo cual comienzan a destruir su sistema nervioso, bajan sus defensas, y allí es donde se despiertan enfermedades. Si usted realmente quiere ayudar a su hijo, a su hermano, a su familia, a todos los que usted ama, usted trabaje en oración con ellos. En el libro guía le van a ir las oraciones que le corresponden para que usted pida por su hijo y esté protegido, para que usted pida por su hermano, por la salud, por la unión, por el trabajo, por el dinero, por el progreso, por todo. Porque así es como se ayuda a un familiar. Imagínese usted que yo quiera salvar al mundo, pero entonces en este caso yo me esté destruyendo para poderlo salvar. No tiene sentido, ¿verdad?
7: No.
4: Es lo mismo que usted está haciendo. Entonces yo la invito a que se comunique después de las 9:00 a.m. Usted va a recuperar su salud, la confianza, la tranquilidad, va a trabajar por su hijo, por su hermano, por toda su familia. Y luego de esto, lo que usted va a hacer es que va a trabajar por su tranquilidad. No tengo más tiempo, pero quiero que sepa que la vida le va a cambiar y por ende va a llegar la suerte y la parte económica, porque después de que usted se cure va a comenzar a ganar. ¿Ok?
7: Ajá. Dios, entonces, mañana a las 9:00.
4: Después de las 9:00 a.m, Victoria. Dios la bendiga.
7: Ah, igualmente. Dios la bendiga.
4: Amén, que así sea la línea, señor David.
6: 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Porque no a todos se les puede entregar. Le voy a poner un ejemplo que hablé de salud hace unos minutos. Personas que se les dice, a usted se le entrega el secreto de la fe, pero debe de cuidarse, no tomar licor, cuidarse con la comida porque usted está tentando contra su vida. Y he escuchado gente decir, no, yo vivo feliz, ¿para qué vivir uno alimentándose como le mandan los médicos? Yo sigo comiendo así. Si usted no cambia sus hábitos alimenticios, no le puede entregar el secreto de la fe, porque usted después va a decir, esto no me sirvió para la salud. Pero usted tiene que ayudarse, no solamente su forma de pensar, sino lo que se alimenta, lo que come. Ahí está el ejemplo claro, ¿a quién no se le entrega el secreto de la fe? ¿Quién quiere de verdad recuperarse, ser mejor en su salud? Gente terca, testaruda, gente desagradecida, lamento tener que decirlo así, a ellos no se les entrega el secreto de la fe. Es para quien quiere crecer, quien quiere ser diferente, quien quiere ser superior. 6565-3711. 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Y lo más importante, a recuperar su salud, vivir en calma y ser feliz como usted lo desea.
3: 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Algunas veces Dios nos mete en aguas turbulentas, no para ahogarnos, sino para limpiarnos. 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
5: Ya tenemos oyentes en línea, le doy la cordial bienvenida. ¿Con quién hablo?
8: Sofía Esther Chipundo, García de Alarcón.
4: Bueno, señora Sofía, ¿de dónde nos está llamando?
8: Cativa Colón.
4: Apague su radio, Sofía, para que tengamos una buena comunicación y las dos nos podamos concentrar.
8: Ok.
4: ¿Ya lo apagó?
8: Listo.
4: Perfecto. Sí. Ahora sí, dígame la fecha en que nació.
8: 28 de noviembre del 1963.
4: Usted nació un día jueves. El jueves es día del renacimiento. A mí me da dolor, me da tristeza sentir su voz, ver en su fecha de nacimiento que a pesar de que siguen pasando los años, usted sigue viviendo en la necesidad. Usted sigue viviendo en ese sentimiento de que no me alcanza, de que se tiene que esforzar, tiene que mirar cómo hace, porque por más dinero que llega a sus manos, Sofía, no rinde, no se ve, llegue harto, llegue poco, así usted guarde, así usted amarre, así usted deje de comprar, nunca se le ha visto el progreso económico. ¿Usted qué ha hecho para mejorar esto, Sofía?
8: Nada, por el momento.
4: Sofía, ¿usted cree en Dios?
8: Dígame.
4: ¿Usted cree en Dios, Sofía?
8: Sí, creo en Dios.
4: Bueno, entonces, a partir de este momento, yo necesito que usted me quite los pensamientos, ese pensamiento de pobreza que la ha venido acompañando durante tanto tiempo. Usted es una mujer de fe. Usted no ha sido una mala persona, que sí ha tenido errores, sí, como todos, confiada, una mujer que a veces se deja llevar por las alteraciones, por las preocupaciones, Pero exacto, no es justo que a estas alturas de la vida usted tenga que seguir mortificada por los demás, por la falta de dinero, por la falta de progreso.
5: Sofía, yo le voy a entregar el secreto de la fe, pero hay una cosa que quiero que cambie que es fundamental. ¿Y sabe qué es? Se lo acabé de decir, el pensamiento de pobreza.
8: De pobreza, exacto.
4: ¿Y sabe dónde está el pensamiento de pobreza? Cuando yo digo, es que no puedo, es que no sé si me alcanza, no, eso tan costoso, eso no es para mí, ¿cuándo voy a poder? ¿De dónde voy a sacar? Usted lo va a cambiar, todas esas palabras las va a implantar en su mente de esta forma, yo puedo, Dios me va a iluminar, el Señor me va a abrir las puertas, tal vez ahora no tenga, pero mañana podré tener. Nuestra mente está conectada con el universo, y si yo pienso positivo, ¿qué traigo hacia mi vida, Sofía? Cosas positivas, ¿verdad?
8: Así mismo.
4: Pero yo necesito que a la consulta usted se lleve un poquitico de su cabello, no del que se le está cayendo, porque eso es alarmante. Usted va a cortar unas punticas de su cabello, porque a través de este vamos a ver, uno, su energía espiritual, y dos, cómo usted va a limpiar esa carga negativa que tiene por culpa de la envidia que está a su alrededor. ¿Estamos de acuerdo, Sofía?
8: Exacto.
4: Porque usted, exacto, usted ya sabía de esa envidia, ya se había dado cuenta.
8: Algo así me habían dicho ya un par de años.
4: Y es que la envidia no solamente destruye a aquel que la siente, también destruye a la persona que la recibe, y esto es lo que está acabando con su cabello, con su estabilidad. Anote el numerito de suerte que le corresponde, Sofía.
8: Dígame.
4: 1721. El 1721 usted lo puede jugar, o 21, 17, los tres números, los tres primeros o los cuatro, pero en el momento en que usted comience a ganar, lo primero que usted va a hacer, va a buscar tranquilidad, va a cambiar su colchón. ¿Usted sabe por qué yo le digo que cambie su colchón, Sofía?
8: Dígame.
4: Porque ese dolor de cintura tiene que ver mucho con esa camita donde usted está.
8: Sí, ya lo notaba.
4: Sí, ¿y qué le dijo el médico de ese dolor?
8: No, porque, o sea, eso fue a la última ya y no he ido por el dolor ese.
4: Tiene que cambiar ese colchón. Lo va a hacer,
8: sí,
4: apenas
8: a mi señor,
4: que la acompañe a la consulta, pero con fe, no fe en nosotros, fe en Dios, fe en ustedes mismos, confianza y seguridad que mañana va a ser mejor. Yo necesito que en el momento en que lleguen a la consulta, el que los atienda, ya sea el señor David, nuestro director, o yo, pregúntele, ¿cómo hago el ritual de limpieza, de despojo?
8: Okay,
4: porque okay, no se pueden quedar sin él. Sofía, ¿salió de dudas?
8: Sí, sí.
4: ¿Y qué mensaje le da a los oyentes a esta hora en nuestro programa?
8: Bueno, ha sido, o sea, todo lo que me dijo hasta ahora es verdad. Y así, y creo que voy a coger su consejo y ahí estaré.
4: Y entonces cuando le pregunten, Sofía, ¿usted cómo está? ¿Qué va a responder?
8: Bastante aliviada porque al llamar... ¿cómo le digo?
4: La vida le va a cambiar.
8: Me quita un peso encima.
4: Sí, señora. Y usted va a responder siempre bien y mejorando, porque se conecta con el universo y esto va a traer para su vida. Dios la bendiga, Sofía. El Señor la acompañe.
8: Bendición. Amén.
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4: Si usted no se puede comunicar, recuerde que después de las 9 de la mañana, usted marca, se comunica. Si no se le contesta la primera, usted va a insistir, va a preguntar cuál fue el día que nació, qué le corresponde llevar a la consulta, cómo tiene que trabajar, porque es que es injusto. Miren la edad que tiene Sofía y a estas alturas preocupada por dinero. Por Dios, cuando la vida nos puede cambiar, cuando podemos ganar, podemos tener abundancia, prosperidad. Pero esto depende, como se lo dije a Sofía, de nosotros mismos, de buscar la ayuda y saberla administrar. Vamos a continuar con los oyentes. ¿A quién tengo en línea?
9: César Alonso.
4: César Alonso, ¿de dónde me está llamando?
9: De Panamá.
4: Bueno, ¿y qué fecha nació?
9: 29 de abril.
4: ¿De qué año?
9: 96.
4: Del año 96, bastante joven, César. Usted nació un día lunes, Día de las Ánimas, César, ¿lo sabía?
9: No.
4: Anote esa fecha, es muy importante. El lunes, que representa el Día de las Ánimas, es día para evocar, para renacer, para liberar, emanar energía positiva, César, que es justamente lo que usted está necesitando. Yo le voy a hacer una pregunta, pero quiero que sea concreto en su respuesta, pero ante todo muy honesto conmigo. ¿Preparado, César?
9: Sí, dígame.
4: ¿De dónde sacó usted la idea que le están haciendo brujería?
9: Porque he visto que hay mucha gente alrededor que no le gusta verme bien y siento que estoy rodeado de personas que pueden hacerme daño.
4: César, ¿usted ha buscado la ayuda de algún profesional? ¿Alguien le ha confirmado esto que usted está sospechando?
9: No.
4: Mire, César, ¿cuánto hace que usted escucha nuestro programa?
9: Hace unas semanas hacia adelante he empezado a escucharlo.
4: Bueno, César, unas semanas hacia atrás hace que nos escucha. Yo quiero que me escuche, pero no con sus oídos. O sea, no que me oiga, que me escuche. Que le preste atención, quiero que se relaje, que se le quite la molestia en la garganta, porque lo que le voy a decir es bastante importante y esto va a cambiar su vida a partir de hoy, ¿ok?
9: Ajá.
4: Los moretones que a usted le aparecen son por mala circulación. Usted no es una mala persona. Yo quiero que sepa que si le tienen envidia, sí, efectivamente, hay envidia. Pero hay envidia porque usted es ese tipo de persona que comenta su vida, que a veces, queriendo o sin quererlo, habla de más, habla de sus proyectos, habla de sus sueños, porque usted está cometiendo el típico error de la persona de fe, que como piensa que no le hace mal a nadie, tal vez a ustedes no le hacen, pero no es así. La envidia ha venido acechando, pero de ahí a que le estén haciendo brujería, hay una distancia bastante amplia. A usted lo están afectando dos cosas en su vida. Uno, la mente, que ha sido uno de sus factores totalmente negativos. ¿Por qué? Porque usted es de los que piensa que lo están engañando y usted le da vueltas a esa rueda hasta que llega a atormentar, a crear, inclusive a ver cosas que no existen. Número uno. Y número dos, porque así mismo está haciéndolo con la sospecha de la brujería. Usted está creando, usted puede escuchar cosas, las puede ver, las puede percibir, las puede sentir, pero la realidad es que no es así. César, okay. La energía que usted está cargando en estos momentos es creada por usted. La fuerza negativa que hay, que lo tiene atado, estancado, espiritualmente le hablo, es usted. Y la mente puede llegar a ser tan destructiva que inclusive puede alcanzar una fuerza más grande que un entierro o una brujería. Entonces, ¿qué hay que hacer en este caso? Lo primero, creer en Dios, sacarse todas esas cucarachas de la cabeza, creer y tener conciencia de que al no haber nada malo, las cosas le deben cambiar. Que si necesita una protección, sí, sí la necesita, pero yo no le voy a decir que vaya, yo no lo voy a invitar. Si usted de corazón le nace cambiar, lo vamos a estar esperando en nuestra institución con las puertas abiertas. Pero usted debe comenzar a alejar estos pensamientos, dejar de ser confiado, no comente su vida, no comente sus proyectos. Entre más privado maneje sus asuntos, mejor le va a ir. O yo quiero que usted me diga, Mariana está equivocada, me está diciendo mentiras, eso no es verdad.
9: Está todo cierto.
4: ¿Y qué piensa de eso?
9: La verdad es que tengo muchos proyectos en mi mente y a veces los comparto con, no sé si con la persona ideal o con la persona equivocada.
4: Y es que eso no lo vamos a saber porque a veces hasta la misma familia. Mire que usted tiene dos hijos. ¿Usted qué les va a transmitir a sus hijos si sus pensamientos son así? ¿Cómo les va a enseñar a ellos que se protejan y que sean desconfiados si usted es un libro abierto con los demás?
9: Ok.
4: Bueno, César, las puertas están abiertas. Si se decide llegar a nuestra institución, debe conseguirse una mata de ruda y llevarla. Pero lo principal, lleve la fe, la seguridad y aleje esa berraca desconfianza que usted se gasta en cuanto a la fe y lo religioso, ¿ok? ¿Sabe a qué me refiero, verdad?
9: Ajá.
4: Mensaje para los oyentes.
9: Ok.
4: ¿Qué les dice a las personas que nos escuchan después de lo que hemos hablado? ¿Se incomodó por haberle dicho la verdad?
9: No, no, no. Al contrario.
4: Bueno, los micrófonos son suyos. ¿Qué les dice a esta hora?
9: Bueno, con todo lo que escucha, la verdad que a veces uno comparte, tiene muchos planes en la vida, y a veces uno lo comparte con personas que la verdad que no piensan igual que tú. Y es como dice usted, hay que hacer las cosas callado para así triunfar mejor.
4: Claro, y así alejamos envidias. Anote este numerito, es un número que le sale por su fecha de nacimiento, es el 1858, 1858.
5: Apenas reciba el secreto,
4: usted se limpia, descarga, cambia sus pensamientos y va a comenzar a ganar. No es que vaya a comenzar, ay, fulanito, me gané 10 mil, estoy tan feliz porque tengo 20 mil en el banco, 30 mil en la casa. Ojo, que ese es el peor error que se puede cometer, ¿ok? César, Dios lo bendiga, el Señor lo acompañe.
9: Amén, gracias.
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5: No solamente para que llame a esta hora como lo hizo César, como lo están haciendo muchas personas. Usted se va a comunicar después de las 8, 9 de la mañana. 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
6: 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Señora Mariana, ¿por qué se mencionan constantemente en las giras?
5: Porque hay personas que escuchan el programa o una llamada como la de César y entonces dicen, ay, qué bueno, pero no, eso me queda muy lejos, es que eso es muy difícil, porque son personas que de antemano están poniendo esa negatividad, esa barrera y poniendo una situación ante la realidad o ante el cambio. Hoy usted debe entender que como consejeros de vida, tanto el señor David Monterrey como esta amiga y servidora, llegamos a todo el país. Ustedes lo que deben hacer es llamar, confirmar su cita, confirmar su asistencia y buscar el cambio. Acuérdense que cuando hablamos del secreto de la fe, estamos hablando de un elemento que usted porta en su cuello, que cualquier persona lo puede ver, cualquier persona lo puede tocar, a diferencia de un sortilegio, amuleto, talismán, resguardo. El secreto, al ser tocado por la persona egoísta, envidiosa, negativa, este se recarga, canaliza esa energía convirtiéndola en luz.

0: Entonces, hoy más que nunca, yo lo invito a usted a que reciba el secreto, pero comience por sanar sus pensamientos. No lo haga como han hecho muchos en este último mes. Estos 15 días han sido un trote, un corre-corre para nosotros, porque resulta que ha llegado mucha gente. Vengo a recibir el secreto porque mi familiar ganó, porque mi vecino, porque vi cómo fulano, sutano progresa. Y sí, es verdad, con el secreto se gana, porque en el momento en que usted sana su mente y sus pensamientos, comienza a fluir la buena energía, se ve la abundancia económica. No lo digo yo, lo dicen todos aquellos que lo tienen, pero esta no es la intención como consejeros de vida que tenemos para que usted reciba el secreto. Lo que queremos es que usted sea ese aporte positivo para el mundo, que usted sea esa persona que vive en paz, que tiene tranquilidad. Millones de personas han muerto, y ¿cuántos no se fueron con la ilusión de que mañana será mejor, de que después voy a tener una oportunidad, que ya pronto voy a lograr mis sueños? Y así, todo se quedó en veremos para muchas personas. Hoy yo siento y les transmito que el hecho de estar vivos es una segunda oportunidad que nos está dando la vida, y es para aprovecharla. Y cuando digo aprovecharla, no se trata de hacer locuras, no. Se trata de vivir bien, de vivir en paz, de tener la posibilidad de ser felices. Que si nuestro Padre Creador nos llevó en estos días, usted pueda decir: me voy feliz porque sentí paz, disfruté cada cosa, cada momento, cada instante, amé, perdoné, reí, lloré, pero lo hice con el corazón. Ese es nuestro mensaje, que usted sienta esa fortaleza espiritual y que no siga viviendo en esa ruina, en esa pobreza emocional, donde usted no sabe si está contento, si está triste, si vive o no vive, porque esa es la realidad. Hay muertos hoy en día que no están en su tumba, están en sus casas como un zombie que trabaja, va, viene, hace, pero ni siquiera sabe qué es vivir. 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
0: Tenemos más oyentes en línea, pero si a esta hora usted no se puede comunicar, recuerde que lo va a hacer después de las 8, 9 de la mañana, y va a preguntar si es apto o no para recibir el secreto de la fe. Aló, ¿con quién hablo?
3: Evangelisto.
0: ¿Qué fecha nació, Evangelisto?
3: El 25 de abril del 85. 25 de abril del año 80.

0: 35. Usted nació jueves. El jueves, yo amo el jueves porque cuando yo hablo del jueves, hablo de renacer, de soltar los pensamientos negativos, de atraer a mi vida cosas nuevas, cosas positivas. Y bueno, con esto viene un número, el 1307. 1307. 13.
1: 1307.
0: Correcto, anótelo. Anótelo porque es el número que a usted le corresponde. Evangelisto, ¿usted cuánto hace que escucha nuestro programa?
1: Bueno, yo hace como 4 meses por ahí que yo lo estoy escuchando.
0: ¿Y por qué no nos ha visitado? Dígame la verdad.
1: Bueno, es que yo tuve una pequeña operación.
0: Sí.
1: Entonces ya hace 4 meses que estaba operado, pues.
0: O sea, estaba en recuperación y no había podido visitarnos.
1: Sí. Usted me dijo el número 13.
0: 1307. Ahorita se lo repito. Concentrémonos en la llamada y yo ahorita le repito el número, ¿ok? Escúcheme bien. Yo en la fecha de nacimiento veo 3 cosas importantes, pero yo quiero que usted no se vaya a enojar conmigo por decirle la verdad. Resulta que los seres humanos no nacimos para estar solos. La compañía es fundamental. Cuando tenemos a alguien a nuestro lado que dice buenos días, ¿cómo estás? Es una motivación para trabajar. No porque tengamos que vivir por esa persona, pero sí porque esa compañía alimenta el hogar, la estabilidad, el techo, la familia, los hijos. Es algo que complementa al ser humano. Y yo a usted lo veo incompleto, Evangelisto, lo veo incompleto, lo veo totalmente solo. O sea, rodeado de responsabilidades, sí, pero emocionalmente no le veo esa persona que le brinde felicidad. ¿Cuánto tiempo lleva así solo? Cuénteme.
1: Bueno, ya voy para 1 año y está solo así.
0: Y si yo le pregunto a usted por qué está solo, según usted y su forma de ver la vida, ¿qué me diría?
1: Bueno, yo tuve hace 1 año hacia atrás una mujer.
0: Sí, de la cual quedó un hijo.
1: Epa, sí, exactamente.
0: Sí, pero ¿qué pasó? O sea, ¿por qué está solo?
1: Entonces, yo no sé qué pasó en esa relación. Ahí sí, no sé por qué de pronto ella se fue y bueno, yo me quedé solo entonces.
0: Bueno, ahí es donde yo le digo que no se vaya a enojar conmigo. Lo que pasa es que una relación de pareja es algo que se alimenta día tras día. Es algo que debemos estar allí con los detalles, con el cafecito, con el yo te llevo, salgamos, el besito, la caricia. Y en este caso, Evangelisto, usted me va a perdonar, pero usted es una mula para trabajar, pero usted se olvidó de los detalles. O sea, usted tenía una persona en la casa con la cual usted se portaba bien de cierto modo. Ella no era una mala mujer, pero se cansó, se aburrió. Un día quiso mandar todo al carajo, como si no le importara nada, porque estaba aburrida de su actitud. Usted cuando menos pensaba resultaba berraco, renegaba, decía malas palabras. ¿Usted sí se acuerda de esa época, Evangelisto?
1: Es cierto lo que le está diciendo.
0: Entonces dígame usted, vamos a poner un ejemplo. Que yo soy su esposa y yo me levanto tentada al diablo renegando y de buenas a primeras me emberraco, de buenas a primeras grito y simplemente me convierto en esa persona que es como una máquina que trabaja, tira, va, viene, se olvida de los detalles y ni hablar de la parte sexual. Perdóneme y con todo respeto se lo digo, pero esa parte usted era de los que buscaba calmar su necesidad, más nunca complacer. Eso cansa. Evangelisto, eso aburre. O sea que en su caso, yo no le puedo decir es que usted tiene una brujería, es que lo trabajaron, no señor. Que si tiene la energía dañada, sí, por supuesto, la energía está dañada porque usted nunca la ha alimentado, nunca la ha cuidado. Los seres humanos somos como un árbol. Si nos estamos abonando constantemente con limpiezas, oraciones, rituales, vamos a estar produciendo. Usted no lo ha hecho. Y si a eso le sumamos esto que pasó con su vida, pues por ende viene la soledad, viene la tristeza, viene la ruina, y no solamente ruina económica, espiritual. Ahora, yo no le puedo decir a usted que está mal pasando necesidades, porque eso es mentira, usted es muy trabajador, pero tampoco está bien. O dígame si usted está bien, si usted tiene lo que debería tener después de tanto trabajo.
1: No le voy a pegar mentira, no.
0: Bueno, Evangelisto, la vida nos está dando una segunda oportunidad para cambiar, para aprovecharla al máximo. Usted va a recibir el secreto de la fe. Usted se va a proponer a cambiar, a dejar la ira, a dejar de ser tan alegón, tan cansón con la pareja. Se va a proponer a progresar y en el momento en que usted comience a ganar en la lotería, saque tiempo para vivir, porque la vida no es solamente trabajar de sol a sol. Váyase a descansar, viaje, conozca, disfrute, váyase a un buen restaurante, porque eso es lo que nos vamos a llevar. ¿Estamos de acuerdo?
1: Ok, bien, pues, está bien lo que se dice.
0: Bueno, Evangelisto, me alegra que no se haya incomodado.
1: No, es por la verdad que le dicen, uno no se puede molestar.
0: Pero acuérdese que hay verdades que duelen, que arden, pero es mejor uno que le duela un ratico, pero de ahí para arriba que venga la calma. 1307, va a llamar después de las 9, va a concretar su cita y lo voy a esperar Dios mediante en la consulta, ¿ok?
1: Bien, ok, está bien.
0: Confianza, seguridad, no me lleve nada a la consulta, lléveme las ganas de cambiar y nada más, ¿ok?
1: Ya, está bien, ok, pues gracias.
0: Dios me lo bendiga, el Señor me lo acompañe.
2: Ya estamos llegando a la parte final de nuestro espacio radial y le hago un llamado a todas las personas. No porque usted tenga 35 años, 40 años, 50, 60, no. El detalle es enfermedad. Muchas personas, por decir la mayoría, me mencionan, es que, señor David, yo fui a donde el médico y me dijo que lo que tenía era estrés. Y resulta que sí, el médico tiene toda la razón. Usted está viviendo un cúmulo de estrés y los exámenes o laboratorios no le identifican ese tema. Todo su salud o todo su sistema anda bien, pero usted se siente mal. Y claro, pues el cuerpo le está avisando, mi saturación de información, esas peleas, ese enojo, ese miedo, ese desespero, esa ansiedad, pues le termina por afectar un dolor de cabeza, un dolor de espalda, en el cuello, en una pierna, se acumula en una parte, en la cintura es donde más. Hago ese llamado de atención para que usted sepa vivir. La vida es una sola y usted no puede vivir lleno de dolor, de estrés, de cansancio, de enojo, de miedo, de resentimiento, porque no puede controlar las cosas a su alrededor. Pero su estrés, su cansancio, su enojo, sus miedos, usted sí puede hacerlo porque es su interior, es usted mismo. ¿Y cómo lo logra? 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
0: Usted va a llamar, va a preguntar qué debo llevar a la consulta, cuál fue el día que nací y si soy apto o no para recibir el secreto de la fe.
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0: Ya estamos llegando a la parte final de nuestro programa, pero antes de despedirnos, yo quiero recordarle a usted que nos escucha que si usted no es feliz, no tiene progreso, no tiene estabilidad económica, se le han cerrado los caminos, todo por donde mete la cabeza, las cosas le están saliendo mal, entonces usted no nos escucha por casualidad. Tanto el señor David Monterrey como esta amiga y servidora Mariana Aragón somos consejeros de vida. Les extendemos esa mano amiga, no para decirles lo que ustedes quieren escuchar en una consulta, no, de ninguna manera, para decirles cómo ustedes mismos, a través de la fe, la oración, los rituales caseros y trabajando con este maravilloso elemento como lo es el secreto de la fe, ustedes pueden hacer la diferencia, pueden sanar sus pensamientos para que sanen su cuerpo.
2: Esta reflexión es para finalizar el programa y que usted saque unos minutos, lo analice, lo contemple y se diga a sí mismo, ¿debo de cambiar? No nos vaya a confundir con lugares donde usted ha visitado. Somos consejeros de vida. Esta palabra significa que le enseñamos y le ayudamos para que usted resuelva solo sus problemas. No como le ha pasado, que ha visitado otros lugares y le han hecho trabajos que usted nunca ha visto resultados. Con nosotros es diferente, téngalo claro, para que usted diga, voy a cambiar mi vida y voy a aprender yo mismo cómo logro ser feliz y cómo logro lo que tanto quiero en la vida. Nos despedimos. 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Comuníquese después de las 8 de la mañana para hablar con nosotros, Mariana Aragón y David Monterrey. Que Dios Padre Todopoderoso nos bendiga y nos ilumine a todos bajo su gran manto sagrado. Hasta la próxima.
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0: Señores, buenos días, Panamá. Buen día, Panamá. ¿Qué tal, mi gente? ¿Cómo están ustedes? Reciban el saludo fraternal de un amigo de siempre, el hijo más chico de mamá. Iván Atencio les saluda hoy domingo 26 de julio. Del año 2026, buenos días. Bienvenidos, bienvenidas a otra edición dominical de este su programa Tirando Machete a través de Cube Estéreo. 180 minutos haciendo el honor a su majestad del folclore, donde usted escucha, disfruta las buenas cantaderas, tamboritos, música en vivo. El desfile de artistas a través de Cube Estéreo que usted escucha en su programa Tirando Machete. Arrancando programación por acá, como siempre lo hacemos en nuestra vida. Característica en nuestras programaciones, siempre darle las gracias a Dios por todas las maravillas que nos brinda. Hermosísima la mañana de hoy, sol radiante. Bueno, ya estamos llegando a mediodía. Ya mucha gente tiene preparado ya lo que van a hacer en el almuerzo. Ya pasó el desayuno. Se fregaron los tiestos. Aquí no ha pasado nada. A volver para el almuerzo. Señor, queremos darle las gracias a Dios Todopoderoso que nos da la gran oportunidad de vivir un día más de vida al lado de nuestros seres queridos y amados, al lado de nuestros maravillosos y extraordinarios hijos, al lado de esa compañera, ese compañero ideal que está allí, al pendiente, al tiro de cañón, para que las cosas avancen, la vida se convierta en más fácil cada día. Señor, agradecerte, Padre, por darme una familia completa. Hermanos, sobrinos, tíos, primos, compañeros de labores, cuñadas.
1: Para cantarle esta canción allá en el pueblo de la tabla.
0: Agradecido con Dios por darme un techo para cobijarme con mi familia. Un lugar de trabajo para llevar ese sustento diario. Padre Celestial, quiero darte las gracias una y mil veces. Cuidarme en todo momento. Te pido, Padre, que al igual que me cuidas, cuides a toda mi familia, a mis hijos, a todos mis familiares, amigos, compañeros, todo el pueblo panameño. Siempre pidiéndote por todos los enfermos. Tú conoces el problema de cada uno de nosotros. Ayúdanos a resolverlo, Padre.
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0: Pedirte siempre por todas esas personas que viajan a diferentes partes de la geografía. Independientemente del tipo de transporte que llevemos. Que seas tú quien lleve este automóvil y no nosotros. Padre Celestial, Rey de las Alturas, todo esto te lo pedimos en el nombre de tu Hijo. Nuestro Señor Jesucristo, que vive, reina y es Dios, por los siglos de los siglos. Amén.
1: Julio allá,
0: amén, amén.
1: 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Te pedimos, Virgencita milagrosa, que a todos nos dé tu bendición.
0: Señoras, buenos días. Son las 10 de la mañana, 3 minutos. 10 de la mañana, 3 minutos. Bienvenidos, bienvenidas a otra programación más. Tirando Machete a través de Cube Estéreo. Buenos días.
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0: 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Solo se la recordamos. 6426-0632. Mi línea directa, 6015-5447. Ya estamos transmitiendo en vivo y en directo a nuestro canal de TikTok, arroba el guachapeo, arroba el orgullo del Pedernal de Santiago.

0: Buenos días. Saludos.
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0: Profesor Boris Espino, buenos días.
1: La celebra en cuanto.
0: Dice la gente del Expreso de la Cumbia, comanda.

0: Abre el telón musical a esta hora de la mañana, señores.
1: Lo dice todo, nos vamos a parrandear en el casi italiano.
0: Don Seferino Nieto. Se canta Santo Domingo en Parita.
1: La
0: celebración que está ahora.
1: De...
0: A esta hora todavía está la gente en Bellacagua. ¡Mundo! Saludo a mi sobrina Luri.
1: ¡Ale!

Será sanasa, 10 de la mañana, 8 minutos, 10 de la mañana, 8 minutos, buenos días. Qué mañana más hermosa este domingo. Mucha gente están haciendo labores en sus respectivas casas, haciendo algún trabajo. Aparece el expreso de la cumbia, señores. No se regala este hermoso tema. Te andaba buscando, buenos días. Y saludar a toda esa gente que está conectado.

Buenos días, Rachel, ¿cómo amanece? Bendición, aquí estamos. Aquí estamos, aquí estamos. No me había escuchado, dice. Aquí estamos, Rachel, saludo. Dice por acá, buenos días para felicitar a todos esos abuelos en su día. Amigo Abdiel Pimentel en sintonía desde la Gran Chorrera.

¡Buenos días! ¡Feliz día de los abuelos! Hoy es el día de los abuelos, ¿eh? Saludos para mi querida madre Beatriz Castillo. La bendición de tenerla aquí conmigo, en sintonía. Bienvenido, hermano Jorge Espino, buenos días. Y escuchando su música, Expreso de la Cumbia, buenos días. Bendecida mañana este domingo, saludos.

compadre Díaz Cárdenas, buenos días. Saludos. Y bueno, macho, buenos días. Richard Jiménez. Hermanazo José Morales, buenos días.

El amigo José Fuentes, en la barriada Fuentes Velázquez, tirando machete, ¿eh? Sí, señor. Bendiciones. El popular Gualá en sintonía. Buenos días. Félix Rodríguez.

0: llegó el que tenía que llegar, carajo. Ese es el hombre que hacía falta aquí, que hace falta hoy, mañana y pasado y siempre. Guachapiao, guachapiao, guachapiao, llegó guachapiao. ¡Agua! Guachapiao no es cualquiera, compa. Así es que, saludos, guachapiao. ¡Ay!
1: Mi hermanazo Chichi Cortés, buenos días. ¿Cómo amanece, hermano? Buenos días, bendiciones, saludos. ¡Agua, hey!

la mierda los comendadores, señores. Dorindo Cárdenas y su conjunto orgulloso. Santeño, buenos días. 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

0: Quiero saludar a nuestra buena amiga Marta. Marta Sánchez. Haciendo tamales, ¿eh? ¿Cómo andan los tamales, Marta? Hombre, qué vaina, yo lejos por acá. Muchos reportes de sintonía. Esta hora el Chico Impacto, Arminio Rojas. Corazón de piedra, buenos días.
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0: Dice por acá, amigo mío, estamos en sintonía el 24 de diciembre.
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0: El amigo del 4242.
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0: Mi hermanazo Oscar Rodríguez, ¿cómo está?

0: saludar a mi hermanazo Oscar Rodríguez, el amigo de todos. Bendiciones.
1: Saludos, mi amigo Guachapiao. Saludos en sintonía acá en Hoyas Abajo.

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1: Ah, chalao. Hombre, mi hermanita Mariela Tencio se jodió. Ya que el hombre estaba convencido. Lo conquistaron acá en Chorrera, Honda Mella. Mi hermano, brujo del Peregoso, Aníbal Delgado, hermano mío, ¿cómo anda? Saludos, hermano, Dios te bendiga siempre. Ese es mi gran amigo. Antes era mi cuñado, ya me cambió la hembra, dice. ¡Allá! ¡Saludos! Voy a saludar a mi compadre, señile.
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1: ¡Compadre!
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1: A Col Cedeño, sintonía, saludos, ¿cómo anda? ¿Qué del equino?
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1: El ciclón de la montaña, Frank Marín, en sintonía, saludos, compadre.
3: Señor Guachapeo, buenos días, hermano, buenos días. Suelta el toro, Guachapeo, suelta el toro, suelta el toro. Estamos en la barrera.

0: El Chico Impacto, Herminio Rojas. Nos regala este hermoso tema, Corazón de Piedra.
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0: Vaya, Arnulfo Cedeño, buenos días. ¿Cómo anda, compadre? Bendiciones. Más reporte para que dice buenos días. Saludos, mi hermano. Estamos en sintonía acá en el Higo de la Mesa de Veragua. Una caja de peche amarilla. Saludos para Aquiles Camé Arena en las ánimas del Higo de la Mesa, Veragua. Saludos, hermano. Bendiciones. Son las 10 de la mañana, 24 minutos. 10 de la mañana, 24 minutos. Avanzo con...

0: Firmanazo, Frank Marín, yo primero. Nos vemos allá en la fiesta de la Fula.
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0: 15 en el Surin, yo primero.
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0: Estaremos animando esa tremenda fiesta. Claro que sí, hermano.
1: 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Quédate.
0: Mi gente de Las Garzas en sintonía.
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0: Mi sobrino, Algis. ¿Cómo estás, sobrino? Ya de bueno. Algis Barrio.
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0: Heredero de Sañile.

0: ¿Cómo no, hermano? ¿Cómo no?
1: A vivir conmigo.
0: Yo reporte esta hora a la mañana. Gente desatado mandando los audios.
2: Buenos días, guachapeado.
0: Buenos días, hermano. ¿Cómo
2: hacemos, hermano?
0: Alfredo Duarte, buenos días.
2: Bueno, yo acabo de dejar la cama, pero me acosté a las 7:30.
0: Wow.
2: De la mañana y me levanté a las 10:07.
0: Wow.
2: Mucho relajo para escuchar guachapeado.
0: ¿Cómo no, hermano? ¿Cómo no?
2: ¿Qué más? ¿Cómo anda, hermano? ¿Todo bien? ¿Todo bien?

Dice por acá mi hermanazo. Hermano mío, buenos días, bendiciones, amén. Hoy me tomo un tiempo para agradecerte por esas grandes palabras que das a cada inicio del programa. Igual pedir al Todopoderoso te proteja, siempre te guíe por cada andar, das fuerza. Tu andar que andas fuera de tu casa, bendición hermano, para ti y tu familia. Igual hermano, Chini Pineda, recíproco el cariño y el sentimiento para ti hermano.

0: ¿Dónde andará ese caballero, compadre? ¿Qué será la vida, Juni Nieto?
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0: Sigue llegando reporte. Buenos días, primo. Saludo a todos los abuelos del Pedernal. Se le quiere un saludo. Un saludo a nuestro primo Joaquín Atencio Picho, que está de cumpleaños el día de hoy. Oye, Pata de Vaca está de cumpleaños. Él me pregunta a mí, ¿por qué me llamas Pata de Vaca? Digo, compa, porque eso sí.

0: de vaca. ¡Ay, el cumpleaños! ¡Felicidades, hermano! Momento de irme un cambio comercial, señores, correspondiente a la hora. Retorno con más.
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Bueno, son las 10 de la mañana, 30 minutos. 10 de la mañana, 30 minutos. Buenos días, buenos días, buenos días, buenos días. Bienvenidos a los 30 minutos de la buena música de Sixto Gómez. Los defensores de la cumbia. Vaya, mi hermanazo, Rey el Tamborero. ¿Cómo estáis, Reyes? Oye, relajado, ¿eh? Relajado en la finquita, hermano. ¿Cómo anda todo? Oh. Ya, yeah, ya. Yeah.

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0: reporte de sintonía por todas partes. Buenos días.
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0: ¡Ay! 10 de la mañana, 37 minutos. 10 de la mañana, 37 minutos. ¡Buenos días!
3: ¡Defensores!
0: Sicto Gómez, los defensores de la cumbia. Aquí están los consejos de Julio.

0: saluda mi cuñada Marita Sánchez. Saludo desde Villanueva.
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0: Buena sopa de dice, buenos tamales.
1: 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Soy un hombre divertido que me gusta la parranda.
0: ¿Quiere que la complazca con el viejo verde?
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0: irse para acá. Buenos días. Cumpleaños para la maestra Elix hasta sonar. Dice buenos días, hermano. Estamos en sintonía. Edwin Vergara.
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0: María Rojas.
1: Hombre,
0: Larisa Vergara. Doña Eva. Y el toro viejo de la maná. Jorge Vergara.
1: 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Ya no hay ninguna ignorante. El hombre limpio no lo quiere.
0: Siguen llegando reportes por todas partes. Gracias, Panamá, por preferirnos. Estamos en sintonía. Gente de la Mata de Santiago, la familia Cabaño. ¿Tienen algo? Claro que sí, vamos a buscar. Buenos días, bendiciones, saludos para Chanito Pinto.
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0: pasado las 9 en sintonía.
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0: Vaya Carlito Villarreal en Arreján en sintonía.
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0: ¡Au, au, au, au! Dice para acá, es para saludar. En la avenida del puerto a la abuela Cerneira y tía del chino de Monaguillo. A su mamá Rosa. Rosa Marín en el día de los abuelos.
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0: Ey, hoy es el día mío.
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0: Ey, ¿verdad que yo soy abuelo? Ah.
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0: Oía. Yo soy abuelo. ¿Quién dijo que no?
1: De Julio Ernesto Barrera. Allá encerrado.
0: Es que uno tiene un solo nieto y ya es abuelo. Hermanazo Marco Marín, buenos días. Saludos para los hermanos Marco Marín, hasta Lidia y Zaycapira. ¡Echa Julio Ernesto Barrera! ¡Au, ajá!

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Tengo reporte por acá, dice, buenos días, Guachapiao, estamos en sintonía de la programación del día de hoy. Por favor, nos puedes complacer con un Sixto Gómez. Y los defensores de la cumbia, nos gustaría escuchar un tema que tú pusiste la vez pasada, dije, el mantenido. Ah, no ve. ¿Usted quiere escucharse mantenido? Vamos a ver para qué pasa, vamos a ver qué pasa, vamos a ver qué pasa, vamos a ver qué pasa, Sixto. Dice para acá, más saludos para acá, dice, buenos días, Guachapiao, queremos escuchar mantenido. Ustedes quieren escuchar el mantenido hace rato, ¿ah? Hey, Julio Ernesto Barrera, saludo hermano a la gente de el área de los Pozos de Herrera, están en sintonía disfrutando la programación. Dice, buenos días, Guachapiao, estamos en sintonía de la programación muy buena los domingos que haces y de verdad te felicitamos, ¿ah? Porque es una programación muy alegre, así que métele cañaña.

0: ¿Cómo hace ese hombre? Para tener más de dos, tres, cuatro mujeres. No, hermanazo. No. Eso sí, eso no hay cualquiera que aguanta. Dice Guachapía, buenos días. Estamos en sintonía de la programación que tienes hoy, por supuesto. Muy buena, por cierto. Métele cañaña, que aquí estamos guachapeados, tirando puñetes, bebiendo guardiente. Parejo, dice, como no, hermano, va para allá. Dice, por acá, buenos días, guachapeados. Estamos en sintonía de la programación del día de hoy. Dice, puedes ponernos también que no me digan borracho. Bueno, ustedes son los que
1: mandan. Bueno, señoras, damas y caballeros.
0: Ustedes son los que mandan. Ustedes son los que mandan. La gente está pidiendo melodía. Vamos a complacer a toda la gente hoy.
1: En todas las plataformas digitales. Cinta Gómez, el defensor de la cumbia, que la misma se titula Que no me digan viejo verde.
0: Chapeado, estamos en sintonía en Quiebra del Rosario, en Las Minas. Dice Guachapeado. No, Chino no es abuelo. Es su tía. La tía es que es abuela y compláceme con échale en el cartucho. Vamos, vamos a buscarla. Señora Mari, buenos días, saludos. Saludos en el Día de los Abuelos Quintero en Monterrico.

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0: Tengo más reporte por acá. Dice, buenos días, Guachapiao. Estamos en plena sintonía con la programación de Sixto Gómez y los Defensores de la Cumbia.
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0: dice por acá, guachapiao, ¿cómo se llama ese artista? Sito Gómez. ¿Cómo se llama esa pieza? Llegaron los venados. Ahí está, cogen que iba.
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0: Un reporte por acá, dice buenos días, guachapiao. Un saludo para todos los abuelos, en especial para Ana Pinzón, hasta la bandera. Número uno.

0: reporta por acá, dice buenos días.
1: Severito, baila.
0: Saludos para Tito Párez, Lingo, Chochi,
1: baila.
0: Y Julio,
1: Tito Gómez, no baila.
0: Para el Monster, en sintonía de Cuba Estéreo. Gente de Colón, en sintonía.

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1: Bueno, ya lo escucharon, ya lo escucharon. Ya lo escucharon, ya lo escucharon.
2: Saber eso, Quintero.
1: Ahí va reporte para acá, dice Ignacio de la Gran Chorrera, para Ofelia, saludos. A reporte, buenos días, Guachapeado. Saludos para Silvina, hasta Torrejón Carter. Bailando las piezas.
3: Hey, Guachapeado. Ya tú eres abuelo. Si eres abuelo, Dios te bendiga, hermano, y que mucha salud te permita gozar de tu nieto. Bueno, yo todavía no. Guachapiao, ya que estás con esos corre-corre atravesados, échate. No me digan viejo verde, o que no te digan viejo verde. Ay, a la vida, aquí estoy buscando una escalera, Guachapiao, para hacer algo. Buscando qué hacer, para estropearme, para ver si...

0: y sin compromiso. Ya pusimos ahí, que no me digan, viejo verde. Saludo para Azule, hasta las guías abajo en Calabre. Saludos en sintonía hasta los guayabos de Macaraca, con placer, con Soy un hombre ajeno.
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0: Víctor Gómez, para complacer a Yami.
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0: Ángel y Cruz Rodríguez. ¿Dónde se ya la pusimos?

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0: presentador.
1: ¡Llegó! ¡Llegó, llegó, llegó, llegó! ¡Llegó el show! ¡El canazo mayor! A la hora del chaveo, señores, buenos días. Jonathan Chávez y sus triunfadores. Buenos días, Panamá, buenos días.

Canazo Mayor abre el telón musical. Nos regala esta linda melodía. Aunque me lleve el diablo. Voy a saludar a... Voy a reiterar el saludo por motivo de cumpleaños a mi primo Joaquín Atencio. El gran pata de vaca. Él no sabía por qué le decíamos pata de vaca. Y me preguntó personalmente. ¿Por qué tú me dices pata de vaca? Cama, porque eso se aguanta candela.

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1: ¡Ay, ay, domingo! ¡Domingo de Sancocho! ¡Domingo de Sancocho! ¡Ay, domingo! Me están enviando videos de casa, de los vecinos, de los amigos, de los compañeros.

0: Gracias a tu hermosa familia. Gracias, amén.
1: ¿Y cómo suena?
0: Reportando sintonía a la gente de la Gran Chorrera. Ya no largo de la calle La Bendición. Vamos, Cristina. El pelado Toti, el terror. Carlos Albia, buenos días. Saludos, hermano, un abrazo. Saludos, señora Benilda. Señora Hortensio. E hijos, de parte de Cristina. Saludos.

¡Felicidades a todos los abuelos! Le han preparado un regalo a cada abuela.

acercándonos a mayor, señores. Es la hora del jam. Un saludo hasta las cabezas de Pedallés, a mis grandes amores, a mis hijas, Mía y Lía.

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1: Hermanazo Luis Pardo, buenos días.

0: 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Para
1: reporte de sintonía por todas partes. Feliz día a los abuelos, para mi papá, el señor César Olivo, señora Meli, mi mamá Ana, tata Michiriki, de parte de sus hijos, Carlos César y Yesenia, en sintonía desde Tampa, Florida. ¡Buenos días!

0: es la hija, es la mamá, alguna de las dos me llevo.
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2: Un reporte por acá, buenos días, puede complacer con la loca que me gusta, vamos.

Rolando Machete.

0: trampa florida del 20 de Colón.
1: Hay gente del 20 de Colón en sintonía. Elian Ricardo, saluda. A sus herederos. Está en sintonía. Avanza de la mañana, 17 minutos. Avanzo con más, señores. Avanzo, avanzo, avanzo, avanzo, avanzo, avanzo, avanzo.

0: programa, champeón. Dale un pulo que está buena.
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0: Quiero recordarles, señores. Quiero recordarles la hora del chaveo. Jonathan Chávez, hoy el Canoso Mayor, domingo 26, estará ubicado en el área de la Gran Chorrera, Fuente del Chase, Coliseo Atlas. El 27 en Santanita, en Bugaba. 9:30 en Vibra Cemento, en la ciudad de Panamá.
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0: Viernes 31, el cierre espectacular.

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por acá, ¿qué será de la vida del chivato? Junto a Señile, buenos días. Junior Nieto, buenos días. Hermanazo Leo Pimentel, allá en Boquerón, en la Altiva, en sintonía.

Avanzo con más, son exactamente las 11 de la mañana, 25 minutos. Avanzo con más de la programación del día de hoy, domingo, señores. Complaciendo peticiones, dice Guachapía, ¿me puedes complacer? Éxito con sabor a todo, aquí está Jonathan Chávez, claro que sí. Aquí está la actriz del año. Quieren enviar un saludo de mi tierra hermosa a los cocineros de Estrella. El grande Vicín, mi hermano Julio Atencio, cocinando para la tropa.

Dice por acá, buenos días, Guachapiao. Estamos en el área de Sansoncito. Oye, qué bien, qué bien. La gente de Sansoncito están a todo vapor, dice Guachapiao. Clarita la señal de...

todos los abuelos del día. ¡Felicidades! Especial a mi padre Alfredo, Alfredo Castillo. Saludos de parte de Jenny desde Monterrico. ¡Buenos días!

0: Ma reporto por acá dice desde el coco de la gran chorrera en sintonía, guachapiao.
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0: Vaya, Seferina, ven.

reporte. Buenos días, primo. Para que me mande un saludo para Ana María Rivera. Está de cumpleaños en el día de hoy. Parte de su familia acá en El Lío. Río de Pedernal, Tachilibre, San Pablo. Saludos para Checa, parte de Mula. Claro que sí.

0: ya lo sabe. Usted lo escuchó aquí en esta misma programación. Jonathan Chávez, hoy en la Gran Chorrera, por supuesto. Estará ubicado Jonathan Chávez y los triunfadores en la Gran Chorrera, disfrutando toda esa gente de la Gran Chorrera, ese espectáculo de los grandes.
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0: Prepárate, Chorrera, puente del Jace, Coliseo Atlas. Hoy.

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0: Para contrato con el canoso mayor 65W.

Oye, reiterar el saludo a mi hermanazo Leo Pimentel. Ahí en la altiva provincia de Chiriquí, en sintonía. Claro que sí. Sintonía de la mejor.

0: 11 de la mañana, 34 minutos. 11 de la mañana, 34 minutos. La hora del llaveo, señores. Avanzo con más. La mañana de este domingo, 11 de la mañana, 34 minutos. Para Menteros, disfruta. 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Para más Darío en Colón, para más Oeste. Cocle, Veragua, Herrera, Los Santos, 93.5.
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0: Chiriquí, Boca del Toro, en los 101.3.
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0: Aparece Jonathan Chávez y los triunfadores. No se regala. Dale,

mañanita. Se está poniendo rica. Dice para acá, buenos días. Feliz cumpleaños para Alberto Rodríguez. Riquelme. Desde Alto de Tocumen, de parte de su hermano. Adelbo y Rosita, bendiciones desde Chupampa. Saludos. Claro que sí, mi gente.

0: favor, salúdeme a mi papá, abuelo, de parte de sus nietas, Hidalti y Lidet Vázquez en sintonía. Once de la mañana, 38 minutos, avanzo con más.
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2: Bueno, Junior Amaya, Zapatela, Zapatela.
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1: A reventar los teléfonos y dice saludos hasta Guadalupe de la Chorrera para Lino González. De parte de Emilio Moriciales, sintonía.

0: Avanzo con más, avanzo con más, señoras. Son exactamente las 11 de la mañana con 44 minutos.
1: Un consejo para las nuevas.
0: Van a reventar los teléfonos hoy, ¿eh? Gracias, Panamá, por preferirnos. Gracias, gracias, gracias.

Quiero enviar un saludo a la gente de San Francisco de San Andrés. Que están en la Corta de Arroz. Para toda esa gente que están en la Junta. ¡Saludos, muchachos! Sigan cortando rastrojo, pero...

0: complaciendo peticiones, el canoso mayor, aquí está un consejo para nosotros. Es saludar a la madrina Nayansi Becerra, sintonía Tapalenque de Santa Rosa, total sintonía. Haciendo arroz con gallina de patio. Madrina, mándeme por WhatsApp, en WhatsApp.
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0: Hermanazo Gonzalo Vázquez, buenos días. ¿Dónde me dejó don Máximo Medina? Saludos.

Jonathan Chávez y sus triunfadores hoy, domingo 26 de julio, rumbo a la Chorrera, fuente del Chase Coliseo Atlas. Hoy, prepárate, Chorrera. Este es su artista.

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0: Bienvenido, Ricardo Abraham, buenas.

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1: Aguardiente, mujeres, muchachos.
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0: éxito con sabor a toldo. Vaya, Chiri. En el documento, bailando y gozando, dice.
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0: Hermanazo al Chiri en sintonía. ¿Qué tal, Canoso Mayor? La hora del llaveo. El muñeco por fuera. Mundo, vida, para que no se acabe.

0: dice Guachapión. Saludos para el Cemental.
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2: Son las 6 de la mañana.
0: Llegó temprano.
2: Ya que llegué temprano.
1: ¡Qué miedo!
0: Sí, llegó temprano, 6 de la mañana.

Granada, ni en Colombia, no, este. Estamos en los 103.3. Ocle, Veragua, Herrera, Los Santos, 93.5. Chiriquí, Bocas del Toro, 101.3. Saludos a Rey Ortega en Santa Rosa, en Plan de Sintonía. Como no.

na danjana, carajo. La teja coge que va. Prepárate, chorrera. Hoy, Fuente del Chase. Hoy, domingo 26, Fuente del Chase, Coliseo Matra. Este es el artista. Jonathan Chávez y sus triunfadores. Hoy, domingo 26, Fuente del Chase. Mañana, lunes 27, Santanita en Bugaba. 9:30, Vibra Cemento en la ciudad de Panamá. 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Y en la altiva provincia de Chiriquí. 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

0: Este es el man del chaveo, señores.
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0: mais nada. ¡Feliz día del abuelo! ¡Doña Victoria! ¡Hasta el macho de Poluga! ¡Le pate su neto Pipote!
1: Y ahora viene el corito que dice así, ¿no?
0: Saludos a Isidro Núñez, el rumbo de Arién.

0: Cacha pión, gata hasta las 5, que va. Hoy hay compromiso. Esta es la hora del chaveo, señores. ¿Qué hora está Chávez? Su triunfador es domingo. De 11 a 12. De lunes a viernes de 7 a 8, ya lo saben. A través de la mejor estación en Panamá. ¿Qué serio? La estación que llegó, pegó y se quedó. Iba cogida, ¿no? ¡Wow! ¡Cambio y retorno!
1: A esta hora, Tirando Machete presentó...

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0: artistas que se presentan hoy domingo 26 de julio rumbo a las Mendoza de la Gran Chorrera. Mano a mano con Arminio Rojas, el Chico Impacto. Para el 29 estarán ubicados en Santa Marta, allá en la Altiva, provincia de Chiriquí. 9:30 en las Minas de Herrera. El cierre del mes de julio.
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0: hace en el cierre con broche de oro. Una dada de los caballeros, las patronales. En Atá.
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0: Entonces ya se preparan para el mes de agosto. Sábado 1 de agosto, amor, Santiago de Veragua. Alfredo Escudero, Jardín el Rumbón.
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0: Para el domingo 2 de agosto en Hualaca, Chiriquí.
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0: locura. Adelito Vargas.

12 del mediodía, 12 minutos. Avanzo con más de la programación de la tarde de hoy. Aparece el más grande exponente de la cumbia para mal, Alfredo Fello. Lodida Moreno y los Alegres Montañeros nos regalan lo bonito de amar. Buenas tardes. Saludos a toda esa gente, mi hermanazo Fabián Arcia, antes de Farecea. Gente que están en la junta de la familia Tencio, allá en mi tierra. Y Charramo, buenas tardes. Saludos al más longevo de la familia, Carmelo Atencio, Marielita, Julio Atencio, Carlos Atencio. Hey, Carlos, ¿dónde cogiste el sombrero? El sombrero es mío, ¿eh? A toda mi familia allá en el pintoresco pueblo del Pedernal de Santiago. La finca Mamacheva. Claro que sí, hermano, así se hace.

0: parte de Chupampeño Carlos Vega, trayendo la tierrita.
1: Con mucho sentimiento.
0: Dice para acá, saludos, primo. El Gato Negro en área Cañera, en Boquerón, en sintonía.

0: regresamos con el 7 de noviembre.
1: ¡Vamos! ¡Vean qué realidad!
0: ¡Au, au!
1: ¡Enamorados!
0: ¡Mundo! ¡Vamos para encima, Fabián García! ¡Vamos para encima!

0: Dice por acá, guachapiao. ¿Hasta qué hora te vayas a quedar? Dice que.
1: No, mi turno es hasta la una.
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1: Hoy no hay ya pisos para que te quedéis más tarde. No, a la una entra.
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1: Orlando Jaramillo. buenos días, buenas tardes a todos los abuelos. Jubilado, el martes 28 de julio asistir a la asamblea para la aprobación del proyecto 491, equipar a los jubilados. Bueno, ya lo saben.
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1: ¡Ya!
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1: Programa que informa de.

mañana, 12 del mediodía, 18 minutos, señores. Avanzo con más. Dice por acá, hola, suegro. Saludos, King. ¿Cómo está, King? Saludos, bendiciones. ¿Cómo están los nietos? Mándale saludo a Mike Ellis, que está acá visitando en Río Chico. Lo estamos escuchando. Saludo a mis nietos, mi nieto y mi nietecita. Saludos. Toda la familia disfrutando la

Johnny Martínez, el enviado de Jaquel. Tremenda melodía, tremenda letra, tremenda música. Más que tu amigo, quiero ser mami. Artista que se presenta este 1 de agosto en Nueva Astoria, Plaza 5 de Mayo. Estás cordialmente invitado. ¡Prepárate la Nueva Astoria! Plaza 5 de Mayo, este artista estará con nosotros. Johnny Martínez, el enviado de Jaquel, imponiendo respeto. Música buena. Para el 8 de agosto estará en la casa comunal, en la casa local de Ipetí, en Verá. Saludos a todos los en Verá. Prepárense, el 8 de agosto. El 15 de agosto estará en la discoteca Mari, calle 18. Para contrato 6084-4141.

0: el enviado de Jaquel.
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1: ¡mami!
2: Allá en Bacán.

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0: Viernes 14 de agosto estará en la Feria Agropecuaria Agrícola Artesanal Ganadera de Rambala, el cuarto bate chiricano, Ariel Ramos. Sábado 15 de agosto en Volcán.
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0: Sábado 28 de agosto en Cerro Sombrero.
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0: De Alto de Saldaña, distrito de Munú. En horas de la mañana, cuadrangular de fútbol. Tarde cantadera.
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0: Entra Raquelita Castillo.
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0: Rodrigo Camarena.
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0: Después del último torrente. Llega el cuarto mate chiricano, Ariel Ramos y la maquinaria de la nueva sensación.
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0: Y eso... Preparando motores desde allá para el sábado 5 de septiembre. Aniversario de la distribuidora La Hierbabuena de Pueblo Viejo. Después del último torrente llega el cuarto bate chiricano. Salen Ramos.
1: 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Lo regalan. 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

dar a toda esa gente que está en sintonía. Julio Atencio. Carlos Atencio. Ese sombrero es el mío, ¿eh? Ey, ese sombrero es el mío, ¿eh? Yo conozco el ganado que le...

0: Oye, yo voy a enviar un saludo. Voy a enviar un saludo en la finca Mamacheva. Allá está Carmelo, mi hermano mayor. Mire lo que tiene en la mano, Carmelito.
1: Ay, ay, ay.
0: ¿Quién es ese que está ahí? Está Juan Luis. Está Negro Yaco. Ahí hay uno que la coja le va a hacer hueco en el brazo.
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0: ¿Ese pelucado quién es? Ahí hay unos pelucados, ¿eh? Joaquín Cinco. ¿Quién son? El Richie Knight. Esas son las cuadrillas del mob. Sí. Ay, Yalo, ¿cómo anda, Yalo? Ali, Ariel Atencio, claro que sí.
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0: Ahí tenemos abogados, ingenieros. No, tenemos de todo, compa.
1: Ya tengo.
0: Pero nada más están trabajando dos.
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0: Hay 27 personas.
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0: Y nada más hay trabajando dos. Y capaz a esos dos no les toca sopa. Primo Negrito.
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0: No, hombre, no, hombre, no.
1: Raúl.
0: Hay un gentío trabajo sentado. Julio Tencio, échale más agua a esa paila. Ahí está el consumidor de bebidas alcohólicas no pagadas por él, Arcide Young. Para no decirle gorrero. Ahí está. ¡Chile!
1: Solita de...
0: Saludos, papá.

0: regresar.
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1: ¡Estamos, Flores!
0: ¡Dios mío!
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0: sintonía. A los consumidores de bebidas alcohólicas no pagadas por ellos. Sí, señor. Saludo a toda la gente buena. Bendiciones. Gente buena.
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0: Saludo a la abuela Hicha Ramos. Saludo.
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0: Dice para acá, compadre. Buenos días. Saludo.
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0: Es que estamos en sintonía, padrino.

0: El reporte dice, buenos días. Cuando voy a... Tío, de parte de su sobrina Liliana Tencio. Desde Montemadero, saludos para usted. Feliz día del abuelo. ¡Sobrina! ¿Cómo está, sobrina? Bendiciones, feliz tarde.
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0: Hermanazo, Dios me descargue, buenos días. Saludos.
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0: saludo, compadre Víctor García. ¿Cómo anda, compadre? Momento de un cambio comercial correspondiente a la hora y retorno con más. Saludo al maestro que está en sintonía. Voy para encima.
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0: Dice por acá, guachapiao, uno de los peones tiró la carretilla.
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0: Guachapiá, uno de los peones tiró la carretilla. Y cuando tú dijiste...
5: Nos llaman los...
0: Consumidores de bebidas alcohólicas no pagadas por ellos.
5: Tocamos con alegría.
0: Agarró la pala y traba a echarle tierra a la carretilla.
5: Eso yo no...
0: No, me está muy embellacado. Saludo a mi hermano Alcides John. Allá en mi tierra hermosa. ¡Saludos, hermano! A toda la family. Gracias por estar en sintonía, muchachos. Saludos. Súbala en el volumen.
5: Yo no toco más que nadie cuando subo a la tarima. Ay, yo toco con el alma.
0: Dice para acá mi hermanazo guachapeado. Saludos a la familia Bisuete, Pinzón Zárate, hasta Villa Marta. Tocumen en plena sintonía, mi hermanazo Miguel Bisuete.
5: Mucha gente me comenta que se ha regado un pochín.
0: Dice buenas tardes, señor guachapeado. Mándeme un cordial saludo para mi nuera. La nuera.
5: Que se ha regado un pochín.
0: Ella nuera.
5: Mando en casa.
0: Nati. Eso sí. Y mi cuñada Yadira. Y mi señora Angélica, que están haciendo el arroz con pollo. De parte de patio, dice. Están bien sofocadas y con una peche amarilla al lado. Mándeme ese saludo para el compañero Brian. Hasta Calzada Larga, Caimitillo. Dele, por favor. De parte del patriarca Berlín Cerrut, claro que sí.
5: Les traigo una pica pica.
6: Si lo pica que se raque.
5: No sé quién le cae el guante.
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0: Guachapiao, ¿tú no vas puesto cantadera hoy? Hey, de verdad que no.
5: Solo raque se...
0: Bueno, vamos a cerrar con broche de oro.
7: ¡Vamos, pude, carajo!

0: Dice Guachapiao, aquí llegó otro consumidor de bebidas alcohólicas no pagadas por ellos. Saludo a mi hermano Vidrio. Está en sintonía también, llegando los consumidores. Vamos a escuchar esta controversia. Ernesto, ojo.
1: ¿Qué pasa, Carlos? ¿Está en el juego?
0: Prudencio Ramos, Tano Mojica, Armando Isprua,
1: Juanito Vázquez. Vamos a terminar, ya vamos a terminar, pero yo tengo un renombre, porque yo soy de los hombres que canta si hay que cantar. Y a mi modo de pensar, a pesar que soy pequeño, hago realidad mi sueño. Yo soy un hombre sincero, para bailar a dos bulleros, hay dos artistas santeños.
0: Hermanazo Moisés Castillo, buenas tardes. La hora de los melones se pasó.
2: ¡Ay! En un gallito picado. Que me ataque como quiera, porque Armando y Fruel de Herrera aquí viene preparado.
0: ¡Echa Benito Vega!
2: Quiero que preste cuidado, yo soy bueno improvisando, y si acaso está escuchando, hago realidad mi sueño, pa' acabar a dos santaños, está atando con Armando.
0: Hermanazo Venancio, ¿cómo anda Venancio?
1: ¡Ay, ay, ay! ¡Ay, ay!

0: Guachapeado. Hoy es día de lo bien cuidado, hermano. Hoy es el día de lo bien cuidado allá en Pedernal. Oye, mándame un saludo a Carlos Atencio, a Carmelo, Julio, mi hermano Julio. Saludo, hermano.
1: Y dos trovadores santeños, pero hay un sanaeño que es Mojica Salustiano. Con el micrófono en mano, ahora mi verso en arbolo, yo soy el que los controlo, les digo con frenesí, vengan los tres contra mí, que yo me defiendo solo.
2: Señora Viade, buenas tardes, ¿cómo está usted? Saludos, guachapiao. La sopa de Enrique Espino cogía en candela. Oh, mucho coge Enrique Espino para este país, ¿eh? ¡Wow! Saludos, señora Bio, de la gente de Paraíso de Colón, en sintonía total por todas partes. De verdad que le tengo que agradecer a todo el pueblo panameño por la sintonía. ¡Gracias, Panamá!
3: ¡Ay! ¡Es linda la cantadera! ¡Es linda la cantadera! El momento es oportuno, pero el cantor más bajuno es el trovador de Herrera. Compa, haga lo que quiera, yo sí soy macaraqueño, que hago realidad mi sueño, y le digo con mi voz, que ellos se pasan los dos, y no sale este santeño.
2: Mi hermanazo Carlos Quintero, buenas tardes. ¡Ay! Vamos para encima, Carlos.
3: ¿Quiere agarrarla conmigo? Que le pase, Ernesto. Usted es demasiado flojo, y se encontró su castigo. A que me escuche, me obligo, yo no tengo ni renombre, yo no quiero que se asombre, soy rápido como un rayo, tenía que venir del tallo, pa' que

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0: colega Ernesto, mi colega Ernesto, que es un tipo soberano, pero veo que Salustiano hoy es demasiado flojo. Yo que vengo del rastrojo, yo que vengo del rastrojo, tú que tienes ritmo bella y sin nada de querella. Aquí le digo al mandito, cierto que corrió a Toñito, pero conmigo se estrella. Yo no lo quise correr, pero se ofendió conmigo.
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3: No saben lo que improvisa el flojo de Ernesto Ojo.
4: Voy a saludar a los suegros de mi sobrino, licenciado Yalo, Fulvia Baña, Juan Pardo. Están en sintonía total de la estación. Gracias, mi gente.
3: Voy por Panamá.
4: Panamá entero disfruta la programación de Tirando Machete hasta ahora de la tarde, ¿eh?
3: Si tanto queréis a Prudencio, llévatelo pa' sonar.
4: Ataja, coge, que ahí va.

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1: Dice para acá, guachapeado, trábate otra cantadera por ahí mismo de Lili.
2: Ustedes cuenta se han dado.
1: Y prude.
2: He llegado a la cima.
1: A la gente sí le gusta la bellaquera.
2: Una buena rima. Yo sí canto sin complejo. A donde canta este viejo, hay calidad en la tarima.
1: Mi hermano Enrique lo está esperando. Lo está esperando una sopa cutriñúa que sí le suma al mango.
3: ¡Celoso!
1: Saludo hasta Ocu, a mi compadre Martín González.
3: ¡Celoso!
1: Están en la unidad del taxi manejando y escuchando la
3: programación. Yo no me quedo en silencio, me lleno mucho de gozo. Este verso lo desgloso. Presta atención y oído. Yo soy un hombre nutrido y ustedes lo pueden ver. Siempre sale la mujer a defender al marido.
1: Dice para acá, voy en el taxi. Voy con Celo, guachapeado, en Buenos Aires, Tomás Guevara.
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2: Que suba Salomón, que suba. Cambiaron los guitarristas también.
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0: Yo he venido desde lejos para demostrar mi brillo. Hoy van a ver a un novillo vencer a dos toros viejos. Demostraré mi reflejo en esta noche de hoy. En donde parado estoy, yo quiero que se destaquen. Solo quiero que me ataquen para demostrar lo que soy.
1: Mucho Salomón Moreno para este país, ¿eh? ¡Ay! Que suba Lili Samaniego.

0: especial, que yo sé que es muy ligero y en los versos muy certero que tiene de corazón. A ver la improvisación del Tigre Pollo Cejero.
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2: Hey. ¡Que suba Moyo!
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2: Ocho Moyos y Nera.
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3: 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Escucho a mis compañeros, en la paz y en la guerra, quien hace temblar la tierra se llama Moyo Cisneros.
4: ¡Ay, Moyo, estás equivocado! Moyo, estás equivocado, pues yo vine a improvisar. Solo vengo a demostrar de que yo soy educado.
2: Dice para acá mi hermanazo, un saludo a mi querida esposa, Xiomara de Guevara.
4: Me concede.
2: Está.
4: Eso yo soy
2: de. Está relajada en la hamaca, saludo vídeo.
4: Solo vine a ver que puedo aprender de ustedes.
2: Hey, mi gente de la lavandería en Cabra, en sintonía. Marciano, ¿cómo estás, hermano?
0: Guardián de la Bahía.
2: A toda la tropa. Que los acompañan ahí, la lavandería en Cabra, en sintonía. Mi gente, ¿cómo están?
0: De versos y de teoría. Tengo la sabiduría de la rima, el galardón. Me llaman el cachimbón, pues no vine a discutir. No los quiero reducir a su mínima expresión.
2: Hermanazo Rigoberto, el gran fulo en sintonía.
5: Chapeado, una puya antes que te vaya, para calentar a la gente en el Pedernal. Y yo también, pues estamos tirando, dándole. Cansado, pero para adelante, hermano.
3: 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En la versificación yo te lo voy a decir, tú a mí me debes seguir, ese es un barco también.
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0: como soy inteligente, los voy a sobrellevar. Ustedes van a escuchar, me sobra la inteligencia, que sepa la concurrencia, yo me vine a destacar. Pa' mí es un honor cantar con cantores de experiencia.
1: Háblese como usted mismo los hijos.
2: ¡Ah, la zorra! Y le doy una cuerda cuando me está traicionando. Y dice, ¿quién te lo dejo?
1: No, y los hay y por la carretera de Montejo.
2: No. Y lo está en el sello de quién es el sortario de Montejo.
1: Y por debajo la barriga en la bolsa carga todos los hijos.
2: ¡Ah, la zorra! Ah, lo carga usted el nombre mío en los pechos, Emilio Pinto, el puñador del Coco Montejo.
1: ¿Su marido que sea de Montejo?
2: No, y se le mueren todos los hijos.
1: No. ¿Y usted queda para ti que para arriba sin un saco de los botejos?
2: Y se queda usted en Santiago y me deja los hijos.
3: Voy a saludar a mi hermano Fulo del Giral en sintonía. ¡Fulo!
2: No. Se va a estar con el representante de Montejo.
1: Y lo veo yo besar ese segundo hombre, tú te la pena con los hijos.
2: No. ¡Au! Y yo acostado con usted y le riendo yo arriba ese espinal. Dice, Melio, ¿por quién te lo dijo?
1: Y lo veo yo vendiendo
3: más. Dice, para acá, buenas tardes, guachapiao. Saludos para Cristiano Jiménez, hasta las ánimas del higo de la mesa en Veragua, en sintonía.
1: Y cuando yo voy cerquita a usted, digo, oh, ¿cómo está este? ¿Ya lo oí?
2: No. Y usted contenta conmigo y me ve y dice, ¿está el puñador del Coco Montejo?
1: Usted costa todo suelo dándole mamá a los hijos.
2: ¡Ah, la puerta!
0: 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En mi rima me mantengo. Para que su pecho quepa. 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
3: ¡Echa Rafa Robles!
0: Sabrá que yo me sostengo. A usted lo voy a llamar. Usted me debe escuchar. Yo sé que ha formado un arco. Y cuidado que su barco se puede hundir en el mar.
3: Mi hermanazo Benito Torres, la gente de Autoaires, Benito en sintonía, hermano mío, en la Gran Chorrera.
4: Tu desarrollo.
3: ¿Cómo está todo, hermano? Cuéntame, cuéntame, cuéntame.
4: 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Usted tendrá salomón.

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1: Te acabó Moyo Cisnero, te acabó Moyo Cisnero, eso no lo acepto, no. Si cuando Tano salió, se acabaron los bulleros. Los cantadores de Azuero, los cantadores de Azuero, me tuvieron de su cama, en mí dejaron su fama, son duros como una roca, y el que les cayó la boca, Moyo Cisneros se llama.
2: Pues sí me fijo.
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2: Ay, Dios mío, yo me la llevo yo para la casa y digo, mamá, te quiero y te me voy con tu hijo.
3: Y aquel que está allá que sea el papa de sus hijos.
2: Oh. Y se lleve usted el que está grabando para Montejo.
3: Sí, el que está más acredita así tiene con usted un hijo.
4: Solo les quiero pedir
3: aplauso
4: para los dos. Yo Cisnero de los versos en los carriles, él sabe bien quién es Lili, que es un hombre muy ligero, es magio decir te quiero, Moyo, tú eres mi amigo, y el pueblo es el testigo, aquí nadie está borracho, pues deja quieto el muchacho y enfráscate conmigo.
5: Dice para acá, buenas tardes Guachapeao. Saludos en Los González, en San Francisco de Veragua, para Gregoria, en plena sintonía, Tirando Machete. Gracias, mi gente.

0: ustedes son los testigos. Él quiere cantar conmigo porque teme a Salomón.
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0: lo sepa cada cual, que tengo un punto de apoyo, y entre Lili y entre Moyo voy a quedarme neutral.
1: Voy a saludar a mi hermano Jorge Vergara y toda la comitiva que está en su residencia. Saludos, muchachos.
0: Que no me doblego, yo soy un muchacho audaz.
1: Dice saludos a Luis Gigo y Raúl hasta la Colorada del Espino. Más reporte para acá, dice Guachapiao, quédate un rato más. Quédate un rato más, Guachapiao.
2: Un saludo a mi mamá que está allá picando maíz, pastel, torrejita y mi familia. Y mi cuñado y todo, pues. Saludos. Y mi hermana que está embarazada, mire usted.
1: Ahí.
2: Saludos.
1: Saludos.
3: ¡Qué miedo!

0: amigos y amigas, de esta manera hemos concluido con la controversia. Vamos a ver, vamos a ver. Esos aplausos merecidos para nuestra...
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7: Señores, 1:02 p.m. Bueno, ya debería estar yo saliendo de aquí. Voy a ver unos minutos, voy a pegar unos, un japeo por ahí. A ver si viene mi compañero. ¡Lando! ¡Au! Hey, cuando uno está allá en el monte, que uno espera que el relevo llegue, uno se queda mirando a lo lejos. Y el estómago pegado al espinazo. Y la gente hablando de comida. Y la gente hablando de sopa. Y la gente hablando de aguardiente. Y uno con la garganta seca. De las secas. Y el relevo no ha llegado. Y si uno mira el reloj y dice, ¿y será que me voy a quedar aquí? Esa vida la tiene y la seguridad. Saludos a todas las unidades de la seguridad en Panamá. A los enfermeros, a las enfermeras, a los doctores, a los oficinistas, a esa gente que los releva, uno se queda mirando y dice, que no vi nada. ¡Lando! Y nada que llega. Uno tiene que quedarse, uno no puede dejar eso solo. Así me está pasando en este momento. Bueno, señores, vamos a avanzar. Vamos a ver hasta qué hora llega mi relevo. Una tarde, 3 minutos. Avanzo, avanzo, avanzo. Aparece el acorazado del Kanahagua, Arcelio Chalo Mitre. Ay, yo soy del monte, campo. Yo siempre cargo arroz fututeado. ¡Claro! ¡Agua, hey! Ahora que la flor es Juani, carajo. Dice por acá, buenas tardes, Guachapiao. Aquí en la Unión de Azuero, en una jamaca, en sintonía. Buena cantadera. ¿Quién me escribe por allá? ¿Me quiere?
8: Yo me voy a parrandear. Y si esta me da la gana, amanezco por allá.
7: ¡Echa pedito, Carrasco!
8: ¡Amanezco
7: por
8: allá!
9: ¡Toma, Guachapiao! ¡Si que hace tema se hace! ¡O mandate el almuerzo de una vez! ¡Una sopa que está haciendo un bombo sereño acá para mandártela de uno!
7: ¡Mande, mande, mande, mande, mande! ¡Mande para la sopa, mande para la sopa, mande para la sopa, para que dame! Dice, saludo a Cristian y Joel Moreno.
8: Pero resulta que en esta fiesta me han agarrado a soltero. Hago siempre lo que quiero.
7: Roger Barrea, ¿cómo estás, hermano?
8: Hago siempre lo que quiero.
7: Ataja, coge, que ahí va. Dice por ahí, lo dejaron hoy solito, hasta más tarde. Así es mejor, más tiempo para escucharlo.
8: Yo me voy a parrandear.
7: Ay, pero la barriga está como pegada al espinazo ya.
8: Amanezco por allá, y si esto me da la gana.
7: ¿Y a ver qué hallo por ahí?
8: Por allá.
7: ¿Y a ver qué hallo por ahí para comer? Suerte que me traje la chácara para acá. Vamos a ver qué hallo aquí en la chácara mía. ¿Qué hay por aquí, por la chácara? ¡Ay, Guachapiao! Hay que hacer un referéndum para que trabaje 8 horas en la emisora. No, pues no, pues no. Ustedes sí me quieren, ¿eh? ¡No!
10: al amigo Guachapeo. Saludos para Lizette de Concepción en San José de San Francisco. De parte, dice, donde se encuentre, de cualquier parte del globo terráqueo.
8: ¡Hey, hey! ¡Echa, chalu, carajo! Y una muchachita que me dé más de verdad, que me dé un poquito aquí, que me dé un poquito allá, que me dé un poquito.
10: Contigo,
9: un saludo para mí.
10: Estás
9: igualito que ayer.
10: Ni un saludo para mí, dice. Licenciada Charita, buenas tardes. ¡Au, au!
8: Y quiero una chiquita.
10: ¡Hey, Orlando Jaramillo! ¡Au, au!
8: Quiero una.
10: No se preocupe.
8: Que le gusta.
10: Yo traje la chácara hoy.
8: Y que parrandeamos aquí.
10: Y en esa chácara yo cargo de todo.
8: Y que parrandeamos.
10: Aquí hay chocolate.
8: Y que parrandeamos allá.
10: Hay café.
11: Apréndete los
10: pan. Hay pan de la arena, queso blanco. Y tortilla, traje dos pedazos de tortilla. Oye, y sacándote ya el arsenal.

0: Que me dé un poquito aquí. Que me dé un poquito allá. ¡Ey, ey! Bueno, pidan melodía. Pidan melodía, que aquí estamos. Vamos a ver, pay, qué es lo que pasa hoy.
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2: tirando machete.
1: 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Y que parrandeamos allá. 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Allá.

0: la maestra Celi.
1: Allá, allá, acá,
0: acá. Mucho taco de gallina allá. Esa gallina está como cuando uno está recién casado. ¿Cómo decir? Y un tagoto. Cuando uno está recién casado, está gordito. Ustedes son mal pensados, ¿eh? ¡Hey! ¡Echa chelu, carajo!

dice por acá. ¡Ya, mi hermano! ¡Jorge Nieto en acción! ¡Saludos!

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1: Bueno, Guachapiao, nada más hay una sola emisora, nada más que esa. Es su programación. Mi radio está descansando. Escucho en el radio del vecino.
0: Yo me voy a rondear.
2: ¡Hey, hey!
0: 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Y siempre me da la gana.
3: Un saludo ahí para Iván, Oscar y Manuel Nieto, que estamos aquí pelando una gallina para tomar sopa.
2: Saluda al acorazado de Canajagua, mi hermanazo Danilo del Mar, a la cantalante nueva, ¡Agua! Saluda al mosquito.
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2: ¡Ay, charlando Jaramillo!
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2: ¡Ataja, coge que va! ¡Carajo!
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2: ¡Oh, oh, oh, oh! Cuando llegó el momento de que ustedes pidan melodía, señores, que pidan melodía, porque aquí estamos, aquí estamos, aquí estamos. Aquí estamos. Parece el recordado Tigre de la Candelaria, Victorio Vergara Batista, aquí está. Te extraño. Complaciendo peticiones. Ahí está María la Zonaña pidiendo esa pieza.

0: decir.
1: 1:18, señores. 1:18, licenciada Romelia Franco. Buenas tardes. ¿Cómo está usted? Saludos cordiales.
2: ¿Cómo está? Oiga. Diga nada, por favor, pero esa canción.

0: sector Gómez del Nazareno, a la señora Eli Pérez de Pimentel.
1: Claro, mi hermano. La señora Eli Pérez de Pimentel. Mi hermano Javier Pimentel.

0: están los consumidores de bebidas alcohólicas no pagados por ellos regresando. Una de la tarde de 23 minutos. Voy a saludar a mi primo Negrito allá, Negrito Ortega.
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0: Dice que mi primo dice, se está acabando la sopa, primo, y voy a buscar 4 peje perros. Una sopa de peje perro allá. ¡Guau! Saludo a mi hermano Alcide John. Ya regresó, ya se le calmó la rabia. Haciendo peticiones, aparece Manuel Nenito Vargas y la arrolladora maquinaria Plumas Negras. Aguanta. Hey, preséntame esa pieza como debe ser, ¿eh?
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0: Así se hace.
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0: Quedar es un tormento. ¡Ya! ¡Congratulations! A la heredera de Rafa Robles, saludos.

Sigue llegando reporte por todas partes del país, señores. Una de la tarde, 28 minutos. Buenas tardes, Guachapea. Un saludo para todos los abuelos y abuelas en su día, principalmente para Indalecio Olaya.

Dios les dé mucha salud. Quiero enviarle un saludo hasta Alto de las Torres, al abuelo Jorge y a su nieta Yanela. Estamos en sintonía, pa'lante,

hace reporte. Feliz día del abuelo, en especial para Perfecto del Rosario Magallona. Hasta Sagrejá y de Pedonomé. ¡Excelente! Reporte para todos los pasajeros que van en el bus de la urbanización Santiago en sintonía de Cubo. ¡Ya! ¡Súbanle el volumen! Buenas tardes, guachapiao. Filo abajo, como se llama esa pieza de chelo. ¡Ya, ya!

0: Está Don Máximo Medina cortando bajito, ¿eh? Y en la fonda, en la choca.
1: ¡Yeah! ¡Máquina es máquina!
0: ¡Máquina es máquina! ¡Yeah! Voy a atacar, me ha venido un olor a sopa, ¿eh? Cholo fino de Ponuga en sintonía.
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0: Dice para acá Elian González.

0: dice por acá Ricardo Acevedo con mi nieto Matías en sintonía.
1: Que nadie me diga nada si salgo a tomarme un trago. Trabajo toda la semana.
0: Ya el primo Dino Rodríguez está hasta la misma mergollada. Ahí sí. ¡Ataja, coge, que va! ¡Ay, Orlando Jaramillo! ¿Dónde estará Orlando Jaramillo, me? Dicen que están allá en la cantina. La raja. ¡Fuera! Mi hermanazo Orlando Jaramillo, ¿cómo anda, hermano? ¿Cómo anda todo, hermano? Cuénteme, buenas tardes. Mándale un saludo a la gente que está tirando machete con el guachapiao.
2: Buenas tardes a toda esa excelente audiencia que se encuentra en sintonía en este tremendo y feliz domingo.
0: Oye, qué domingo, hermano, qué domingo.
2: Espectacular.
0: Oye, ¿usted se pintó el pelo?
2: No, mira que, de hecho, pues, mucha gente me pregunta.
0: ¿Fuimos al mismo salón de belleza?
2: Sí, correctamente.
0: Empezó a florear guavo. ¡Oye! Esta es la programación que ha llegado por acá hasta ahora a la tarde, tirando machete, llegando por acá mi compadre Orlando Jaramillo, para seguir, para continuar con la alegría. Ustedes sigan pidiendo melodías, señores, que nosotros estamos para complacerlo. Yo siempre ando preparado. Mire, yo cargo la chácara. Yo cargo la chácara mía llena de chécher, mire. Aquí cargo tortillas, arroz fututeado, café, viñuelo, pan de la arena, caso blanco. Es que por eso no. Cuando Orlando me dijo, voy a llegar un poquito tarde, guachepeado, quedate rato, que no se preocupe. Yo fui allá donde estaba tengo la chácara. Cogí la chácara. Oiga, fui entrando. Entonces fue que me fue viajando.
2: Quiero que sepa que, bueno, quiero agradecer a mi hermano, mi gran amigo Agustín, su señora esposa, por la invitación a un almuerzo, un rico almuerzo, delicioso almuerzo.
0: ¿Qué Agustín? Oh, ¿qué Agustín? Mire,
2: Agustín de León, una gente que, buena gente allá del área de Agua Dulce.
0: Ah, ok, mándale saludos a gente.
2: La gente de Cerro Morado.
0: Oh.
2: De Agua Dulce, ¿usted sabe dónde queda eso?
0: Bueno, lo he escuchado.
2: Cerro Morado,
0: pues ya yo creo que.
2: Pasando Agua Dulce, donde está. Bueno, vamos a hacer la publicidad gratis aquí.
0: Ajá.
2: Donde está McDonald's, prácticamente, okay. Detrás de McDonald's.
0: Ajá. Ahí, pues ya, allá vive la mamá de la mujer mía.
2: Ah, bueno, yo. La suegra suya, y usted no sabe dónde vive. Le van a cortar la cabeza.
0: Yo creo que sí.
2: Se nota que la visita bastante.
0: Saludos a la suegra allá en Agua Dulce, Cerro. ¿Cómo se llama?
3: Cerro Morado.
0: Mire que hasta ahora me doy cuenta que se llama así.
2: Sí, esa se llama Cerro Morado.
0: Señores, no hay tiempo para más. Tengo que despedir mi programación. Muchas gracias por estar en sintonía. Los dejo en la grata compañía de mi hermanazo Orlando Jaramillo. Llegó por acá con la batería bien puesta. Yo voy a la casa. Yo voy a mi casa, voy a comerme un sancocho de gallina de patio ajeno, que eso sí. Vea, anoche la correteé. Epa, hoy. Esa gallina sudada.
2: De patio ajeno.
0: Sudada, estaba sudada, pero de la correteía que se mamó. ¡Señores! Muchas gracias, mi gente. Muchas gracias por la sintonía prestada. La invitación cordial a que continúen con la programación regular. Lo dejo en la grata compañía de mi hermano Orlando.
2: Le voy a interrumpir, guachapeado.
0: Ah, dime.
2: Usted sabe que me ha hecho usted acordar una bichera.
0: ¿Ah, sí?
2: Y allá por los lados de la miel de las tablas.
0: Ajá.
2: Dicen los muchachos. También estamos saliendo del macho. Usted sabe que el macho es la cantina.
0: Ajá.
2: Esa cantina realmente me dijo Nenito que se llama Tierra de Cantores.
0: Ok.
2: No se llama el macho, pero la gente allá le dice el macho.
0: Ajá.
2: Bueno, están los muchachos allá, la gallá. Dice, hombre, vamos a decir. Si nos disfrutamos un sancocho a las 3 de la mañana, usted viera.
0: Esos son los buenos.
2: Y yo no sé, pero por ahí iban apareciendo la ñame, la yuca. Todo iba apareciendo en el camino.
0: Y lo bueno del caso es que uno invita al dueño de las que uno le hace la bichera. ¡Ey, ven acá, vamos a comer sopa! Y al día siguiente dice, me robaron una gallina. Dice, no, usted también estaba ahí.
2: No, lo bueno del caso es que todavía nadie sabe de dónde salió la gallina.
0: ¿Puedo decir? Sí, no lo diga. Oye, antes de despedirme, dice, estamos en sintonía Edwin Vergara, María Rojas, Larisa Vergara, Doña Eva y el toro viejo de la manada, don Jorge Vergara, en sintonía. También para la nieta Eva, en sintonía total allá en el área de San Francisco.
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0: Me pidieron esta melodía de Manuelito Gómez, ese caminito viejo. Con esta me despido.
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0: altamente agradecido con Dios, con Santa María la Virgen, esperando que la misma haya sido del total agrado de todos y cada uno de ustedes. Agradecido con Dios por tantas bendiciones que nos brinda. Ustedes que son los asiduos seguidores, gracias mil. La invitación cordial a que continúen con la programación rural. Yo estaré de vuelta mañana en una edición similar de 6 de la mañana a 9. Regálense una excelente y bendecida tarde. Dios bendiga Panamá. Con la satisfacción del deber cumplido, su amigo de siempre, Iván Atencio, el guachapiao, les dice hasta mañana. Dios primero. Cena al boleo la jutarra.

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Te esperamos el próximo.

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9: 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Ay, compadre, tiene fiesta y no me invita.
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0: Jaramillo Acevedo.
1: Compadre, ábrame la puerta que yo también quiero disfrutar de la fiesta.
0: ¿Qué pasó, compadre? ¿Qué fiesta? No, es el programa de Orlando Jaramillo que acabó de empezar.
1: Lindo él. Yo pensaba que había fiesta.
0: Oh, que eso es una parranda todos los días. Venga, pase que vamos a escucharlo.
1: ¿No tiene un traguito por ahí?
2: ¡Ay, güey! ¡Qué tal esta fiesta, carajo!
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3: ¿Qué tal, Panamá? ¿Cómo están? Sean todos bienvenidos, bienvenidas a disfrutar de esta super animación Tipiqueando con Orlando. Por acá la versión de este tremendo, super espectacular domingo. En todo el territorio nacional, nuestro lindo y hermoso país llamado Panamá, que disfruta, como siempre, de lo mejor de nuestra música típica panameña, a través de Cubo Estéreo para mi gente a nivel nacional e internacional. 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Nos puede seguir también a través de Facebook, arroba Cubo Estéreo.

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Cuidado, guachapeado, llegue, la comida ya está fría.

acá en sintonía, mi hermanazo. Agustín, dímelo, Agustín. Junto a su señora esposa Gris. Oye, gracias por ese, por esa atención, por ese rico, delicioso almuerzo. Ese sancocho, Dios mío, otro nivel, con arroz con guandú. Espectacular. Bueno, mi amiga Gris, vaya sacando la fría.

Oye, quiero saludar y felicitar de cumpleaños. Está de cumpleaños hoy, domingo. Domingo 26, está de cumpleaños mi hermanazo Germancito. Germán Ruiz, mejor conocido como Germancito. Director, artista, músico, cantautor, compositor de la agrupación del Juncal. Mi hermanazo, bendiciones para ti. Que Dios te bendiga y cumplas muchísimos años más, hermano mío. 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Ay, ay, ay, ay, ay. Así, así, así, así, así, así. Alegría, Panamá, que estamos el domingo. Cerrando fin de semana como tiene que ser, ¿eh? Ey, ey, ey. Alejandro Rodríguez, el mutante. Hoy anoche estuvimos por allá en el cumpleaños de Tavo Flores. Iniciamos, arrancamos en la previa en lo que fue el opening. ¡Qué ventazo, Dios mío! Con tres artistas en tarima. Obviamente el cumpleañero, Tavo Flores, Raja Cucaracha, el rey del rancho. La triple S para Mal Bicho, Sammy Sandra Sandoval. Como siempre, Sandra dándolo todo en tarima.

0: dice mi hermanazo Feli Pinto en sintonía, está el área de Ponuga. Hoy estaremos por allá, por el área de La Chorrera, exactamente, en el Fuente del Chain. Estaremos amenizando por ahí un evento junto a Jonathan Chávez. En horas de la noche, como eso de las 8 por ahí más o menos. Voy al cambio rápidamente y enseguida retorno con mucho más. No me cambie.
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0: ver, señora conductora, entonces esa persona que en este momento se dirigen o van hacia el área de sector oeste, hacia el interior del país, evitar lo que es el área de la... por el área de... del centenario, ya que me informan por acá que recientemente ocurrió un accidente donde hay aproximadamente unos 4 o 5 vehículos involucrados, ¿ok? Evitar entonces esta vía y, si pueden, de la vuelta por acá, por el área del Puente de las Américas. Le aseguro que le irá mejor.
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0: El próximo sábado estaremos amenizando junto a Nenito Vargas y la maquinaria Plumas Negras, Seguro y La Rosa. Esto será en el Centro de Convenciones Atlapa. Próximo sábado.

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¿Cómo anda? ¿Cómo anda, compadre? Esa persona que en estos momentos, a esta hora, se encuentran cortando goma. La persona que se parrandearon anoche en el cumpleaños de

También quiero saludar a toda mi gente allá en el área de Las Tablas, exactamente en Vallarriquito, Las Tablas. Siempre en sintonía. César Díaz Acevedo. ¿Cómo anda, Sapo Macho? ¿Cómo anda el aguaje? Ahí está mi gente también, por supuesto, en el área de Tonosí, en Pedací. Los amigos en Guararé. Oye, estamos llegando. Falta poco para el Festival Nacional de la Mejorana en Guararé. Vamos a estar transmitiendo, Dios primero, desde el epicentro del lugar de los hechos, el portal Herrerano, el portal más divertido de todo Panamá, gracias a los amigos de Senco Herrerano. 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Vayan anotando, vayan separando su platita, todas esas personas, todos los empresarios, todos los dueños de marca, porque estaremos, Dios primero, transmitiendo en nuestro horario de 1 a 6 de la tarde. Bueno, cuidado, hasta las 7, 8 de la noche vamos a estar transmitiendo desde el portal Herrerano, ¿ok? Ya sabe, Benito Torres, vaya ahorrando desde ya.

Tremenda, super tarde del domingo. 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

en sintonía, mamacita Claudia. ¿Cómo anda, mamacita Claudia? A mi gente en el área de las cumbres. Los amigos en Villasaita, Santa Librada, Cerro Batea. Torrijos Carter. Está el WhatsApp de cabina que se quiere reventar. Nuestra línea de contacto de WhatsApp de cabina 6426-0632. Cuéntame en qué lugar de nuestro lindo y hermoso país te encuentras. ¿Qué estás haciendo a esta hora de la tarde? También para saludos y felicitaciones de

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Panamá por acá con mucho más de la programación este tremendo domingo en cabina de Cubo Estéreo para mi gente a nivel nacional e internacional. Los amigos que nos sintonizan allá en Toronto, Canadá. ¿Qué dice mi hermanazo y colega Nixianca? Mi hermanazo Tito de León allá en los States. Aparece por acá el montañero mayor Alfredo Fuello Escudero, los niños Morón y la salsa montañera. Hoy en el Día de los Abuelos quiero felicitar a todos los abuelitos, abuelitas. Esos personajes importantes de nuestra vida que tanto nos consienten. Todavía mi abuelita me consiente. Especial a mi abuelita querida, Melita y hermosa del alma.

¿Por qué será que los abuelitos cómo nos consienten, verdad? Todos nosotros, muchas veces, mucho más que los mismos padres. Algunos dicen o piensan, opinan que es porque comparten mucho más tiempo, muchos ya están jubilados, están en casa descansando, mientras que los padres están trabajando, buscando el sustento, los abuelitos están cuidando, están ahí siempre, ¿verdad? Ahora sí hay una realidad, y yo tengo que decirlo. Los abuelos, más redan los padres que los abuelos.

Yo he visto, abuelo, que los padres cuando van a corregir a los hijos, no, pero no le pegue, por favor. ¿Qué pasa? ¿Busca otra manera de conductar? No, pero cuando estaba uno, recibió más. Sin chanzo que mandaba a hacer. A ver, vamos por acá con los saludos que nos hacen llegar a nuestra línea de WhatsApp de cabina. Dice la familia Jaramillo Peñalba que va de regreso a Pacora después de unas ricas vacaciones. También mamacita Claudia dice por acá, buenos días. Orlando, ¿qué tal? Buenas tardes. En sintonía en Martín Grande, Clori Chen. Los amigos también en Santiago de Veraguas. Dice por acá también. Saludos para Chola Vero también. En este momento disfrutando la programación. Gracias.

Dice por acá, buenas tardes, Orlando, excelente programación. Dice agradeciendo también de parte de Expedito Carrasco, el popular Pello, desde Nueva Reiján, para también el saludo para mi compadre Guachapiao, en sintonía. La gente está contenta, la gente está feliz. Unos están laborando, otros están haciendo algunas diligencias, otros están viajando hacia el interior del país, otros vienen de retorno a la ciudad capital. 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

Dice por acá, buenas tardes, saludos también hasta el área de las colinas campestres. Cabra de Pacora para César y Danelis. Saludos de cumpleaños a la abuela Apolinar Ruiz Aguilar. Hoy cumple 101 años en la comunidad de Calle Larga, Dantón. Nuestros mejores deseos de parte de sus hijos, nietos, bisnietos y a toda la gente de la comunidad de Calle Larga. Felicidades.

dice por acá, buenas tardes en sintonía, Seferino Pineda, también desde las 7 de Tocumen. ¡Dímelo, Seferino! A mi gente allá en el sector de Tocumen, la 24 de diciembre, en el área La Doña, en los centros comerciales, en los diferentes comercios. Gente en el área de Pacora, Utibé, los amigos en San Martín. Por acá también para Armando Barrio, la gente de Flor Amarilla de Bayano. Si me habla de Flor Amarilla de Bayano, eso es en la falda del Cerro Canajagua. Toda mi gente allá en el área de Flor Amarilla, Bayano. La tía Julia, el tío Maximino. La gente de Monagrillo, Riondo, Las Trancas, Guararé. Arriba, Guararé.

diría. Dice por acá también los amigos desde Villarreal de Natá, Diomedes Calderón. Dice, estoy por el área de San Cristóbal buscando. Por el área de la Huaca, Edín Saldaña.

0: dice por acá, saludos también para Charlie, la gente en la provincia de Colón, los amigos en el Cargo Wash, Gatuncillo Norte.
1: ¡Gonzalo, mami!
0: ¡Gonzalo, Gonzalo! Dice por acá, buenas tardes, Orlando, excelente programación. La gente de Catanga, de Guarumal, de Caimitillo, para los cosechadores de postura de gallina. José Montenegro y Juventino Montenegro. Demencio Rosales, Camarena, hasta Guarumal. De parte de Román Rosales Vega. Oye, los amigos en la revolución final. Máximo Vega, dime el hermanito.
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0: Dice también por acá los amigos en full sintonía de Génesis Mañanita. A los amigos del área de Coclé. A todos los coclesanos. Orgulloso de esa linda y hermosa provincia. Allá se celebra uno de los festivales hermosos también, como lo es el Festival del Toro Guapo en Antón. También celebran su festival en la provincia de Coclé. El Festival del Sombrero Pintado. En la Pintada. Dice, saludos, bendiciones, saludos para César Felipe Venancio. Muy buena la programación. Gracias, compadre, gracias. Mi hermanazo, Tomás, dímelo, Tomasito. Tipiquero Only. Bueno, ahora es solo fans, solo fans. A su hermanito, ¿cómo anda? ¿Cómo anda esa goma? Oye, está el WhatsApp de cabina que se quiere reventar. Dice por acá, saludo a todos los jubilados en su día para invitarlos a también, ¿eh? Ok. Al tema política, no vamos a hablar de política aquí. Dice por acá, saludo también para Otila, hasta el área de Samaria. Toda mi gente allá en San Miguelito, en el área de Samaria, Veranillo. A la gente de la barbería Viejo. Joel Pedrito, también el subteniente Villarreal. El subteniente Villarrenta, todo volumen.
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0: Hey, los amigos en el área de Churuquita.
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0: Sí, por allá también celebran una feria interesante, la Feria de la Naranja.

ya yo felicité a todos los abuelos. Eso que están llegando tarde a la programación. Nuevamente voy a retirar las felicitaciones a todos los abuelos, abuelitas, abuelitos de nuestro bello Panamá, los que residen aquí en Panamá.

todos los amigos taxistas que, como siempre, están en sintonía de Cubo Estéreo en las diferentes arterias de la ciudad capital, en el interior del país. En la selva de cemento. Saludos, buenas tardes, gracias por estar con nosotros.

0: A ver, voy a cumplir con nuestro anunciante y enseguida estamos de retorno con mucho más por acá en este tremendo domingo a través de Cubo Estéreo para mi gente a nivel nacional e internacional. No le cambie y manténgase en sintonía.
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0: Orlando Jaramillo Acevedo en cabina contigo hasta las 6 de la tarde, tipiqueando con Orlando, la guaracha típica live. El chinchilla, abuela.
1: Alejandra Posán.
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1: Número

0: voy a soltar otro temita más a cargo del Juncal.
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0: Viene otro temita más.
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1: ¿Cómo anda ese goma, Benito Torres?
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de vuelta con mucho más. Aparece por acá Jonathan Choez y los triunfadores, Rosa con espinas. Canción que me está solicitando por acá nuestra amiga Elena, nuestra fiel oyente. Elena desde las Minas de Herrera. ¿Cómo está mi gente por allá, por el área de las Minas de Herrera? Los amigos en Rincón Hondo de PC. Los amigos en Los Cerritos, Los Pueblos.

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Hoy en sintonía, mi hermanazo Abraham Rodríguez. Gracias, compadre. Bienvenido a nuestra programación. 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Hermanazo Abraham Rodríguez, rumbo a Santiago de Veraguas.

0: Oye, también por acá dice, saludos para Stacy Lorianis Domínguez, que ayer estuvo de cumpleaños. Ayer estuvo de cumpleaños Stacy Lorianis Domínguez, hasta el área del Tecal. En este momento, pues, disfrutando de la programación. Felicidades, que Dios te bendiga infinitamente y te permita cumplir muchísimos años más.
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Te recuerdo que estoy contigo hasta las 6 de la tarde. Aquí vamos rumbo a la Chorrera. Allá estaremos en Fuente del Che amenizando junto a Jonathan Chávez. Y los típicos. Y los triunfadores. Ay, ay, ay, ay, ay, ay, ay, ay. Agarra la que va sin jockey. ¿Qué dice mi hermanazo Héctor Samaniego en sintonía? Dímelo, hermanito. Hoy vamos a estar por allá, por el área.

0: Patronal en Santa Clara, domingo 16 de agosto. Allá estaremos arrancando la previa, tipiqueando con Orlando. La guaracha típica line. Habrá juego en monta de toros.
1: Ahora sí que pueden bailar.
0: A las 6 de la tarde en punto llega Manuel Atil los consentidos. Para una tremenda noche de recuerdos. Entrada general $5, baile gratis. Dice mi hermanazo Aitor Samaniego y señores Ponza, Yajaira Hernández, la chica del vasito. Vamos a estar por allá por en horas de la noche en Fuente del Chase. Después a la vueltita por allá, mi hermanazo Aitor Samaniego. Y esposa.

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2: Bien, pueden haber disfrutado ese tremendo tema a cargo de Manuel Antiel y lo consentido. Aparece ahora por acá Edwin García del Mar y este lindo, hermoso tema. Mi bendición.

0: Mira, si estás con tu señora esposa en este momento, estás con tu pareja, estás con tu novia, agarra, dale un abrazo y dale un beso a esos besos cutriñudos. Y dile cuánto la quieres, cuánto la amas. El día de mañana no está prometido para nadie. Las cosas se hacen en vida. El amor hay que entregarlo, hay que dedicarlo en vida. Así que ahora, Anciana, dale un beso y cántala esta canción y dile, tú eres mi bendición.
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0: recuerdo que estoy contigo hasta las 6 de la tarde y de aquí rumbo a La Chorrera. Estamos organizando para esta noche un evento junto a Jonathan Chávez y Los Triunfadores. Hoy al cambio y enseguida retorno con mucho más, no me cambie.
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0: bonito.
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2: Estamos de vuelta, Panamá, estamos de vuelta con mucho más por acá, siendo exactamente las 3 de la tarde con 10 minutos, 3-10 minutos de la tarde. 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Tres frecuencias enlazadas. Una sola estación.

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0: 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Aparece por acá Nenito Vargas, Eury de la Rosa y la Maquinaria Plumas Negras.
1: Inspiración.
0: Están amenizando junto a la Maquinaria Plumas Negras de Nenito Vargas, Toyito Vergara, Eury de la Rosa, el próximo sábado primero en el Centro de Convenciones Atlapa. ¡Ahí! Esta canción es un plenón, quiero que sepan, atención.

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2: Aparece por acá el tremendo tema, hermosa melodía, lo que se me...

en sintonía, mi hermanazo Francisco Bejar.

0: toda mi gente en el área de la Mitra. Mis amigos en Guadalupe, también en el Coco, la Chorrera.
1: La niña Alanis Maciel,
2: allá en Llano de la Palma.
0: Esta noche estamos amenizando por allá por el área.

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3: Aparece por acá el León Blanco de San José, el Mechi Terror, el concertista típico. Ulpiano Vergara y los distinguidos.

0: estamos por acá celebrando hoy el Día de los Abuelos. Para Ruby Elia y Chalúa, hasta el área de Capira.
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0: Hablando de Capira, toda mi gente allá en el área de Villa Carmen. Los amigos en el área de Lid.

dice también por acá, buena tarde Orlando, excelente programación, gracias. Dice María Gil en sintonía hasta el área de Santiago de Braguas. Hablando de Veragua, a toda mi gente en el área de La Colorada. Los amigos de Atalaya.

Dice por acá, saludo para todos los abuelos, la gente de arriba de Penonomé. Yo no sé si quiso decir acá arriba de Penonomé o Oaxaca de arriba de Penonomé. Dice buenas tardes, Orlando, en sintonía del doctor Guillermo. Celebrando el día del abuelo en el Hues, a toda mi gente en el área del Hues.

No, menos. La está pasando bien, mi hermanazo, Medivar. Dice buenas tardes también a la gente Ana Pinzón y Fermín Marín. Que están disfrutando ahumando chorizo en estos momentos hasta Villalobos. La bandera número uno con Cubo Estéreo, gracias. Dice saludos para las abuelas Iracema, Graciela, Yadira, Eronides, Olaya, hasta el área del West también. Felicidades, gracias.

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2: Aparece para acá el escorpión de Maritín.

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La línea de contacto de WhatsApp de cabina 6426-0632. Avanzamos por acá con mucho más. Cuando aparece Darío Pitín, del amor al odio.

0: señores, señores, tengo que ir al cambio rápidamente. Enseguida estaremos retornando con mucho más por acá. Esta es su programación de Piqueando con Orlando en la tarde del domingo.
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Estamos de vuelta. Estamos de vuelta para más por acá con mucho más de la programación. En la versión de hoy, domingo 26 de julio. Un saludo por acá también para la hermana del gran Matías. Para Miriam. 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

pase por acá. La arrolladora, estremecedora, maquinaria de plumas negras. Nenito Vargas, Eury de la Rosa, Eire González y toda la tropa de los plumas negras. Hoy estaremos el próximo sábado primero por ahí amenizando a esta tremenda agrupación en el Centro de Convenciones Atlapa. La presentación inicia temprano, así que usted llegue temprano, de su vueltecita temprano y a disfrutar de los

los amigos también en el área de Chitré. Por acá me reportan también sintonía de Santa María, en Parita, en los cantos de Parita, Chichaco Jiménez. Mi hermanazo Chichaco Jiménez.

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4: ¡Ay! Estamos de vuelta, Panamá, estamos de vuelta. Por acá con mucho más de nuestra programación y por supuesto a las mejores canciones, los mejores artistas, los mejores éxitos de nuestra música típica panameña suenan aquí, a través de Cubo Estéreo. No.

quiero que sepan, gente, sea de bandida, hay una canción que se encuentra en el círculo de espera y viene con todo. Sí, señor, aparece por acá ahora Jonathan Chao y los Trufadores. ¿A qué jugamos? Les recuerdo que esta noche estaremos amenizando junto a Jonathan Chao.

yo siempre he dicho, mira, cuando tú conoces una hembra, cuando tú conoces una guía, o viceversa, hay una conversación que tiene que darse sí o sí. Esa conversación no puede fallar jamás en la vida. Tú conoces una guía, o una mujer. Ya voy a meterme en camisa de once varas. ¿Se dan cuenta ustedes cómo me provocan? Bueno, lo cierto es que cuando... Mira, tú tienes que preguntarle claro. ¿Qué tú quieres? ¿Qué tú esperas? No, que cuando va... Que hayas recorrido unos 10, 15 kilómetros, después te quieran cambiar la vía. ¿Ah? ¿Te quieran cambiar la vía? No, eso no puede ser. Háblame claro del principio. ¿Tú quieres jugar? ¿Tú quieres algo serio?

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noche estuvimos por allá en el cumpleaños de Tavo Flores, en el área de Nueva Raiján, exactamente, Manu. Excelente ambiente por allá, buena atención.

0: Aparece otro tema por acá. Este tema no puede faltar. Hablando de tema de bandidaje, este tema a cargo de Jonathan Chávez.
1: La misma se titula Aunque estés con él.
0: ¡Sí, señor! Aunque estés con él. Sé que me piensas. Cualquier parecido, mera coincidencia, ¿ok? No lo tomen personal.
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en sintonía se encuentra mi primo Fernando Nando Acevedo. Mi amor. Sí, por acá saludo para la gente. Estamos en sintonía. Para mi tía Marta, cómo no, tía Marta, un abrazo. Me la quiero mucho. Para Carmen y Diamar, disfrutando la programación. Gracias. Buenas tardes.

dice por acá, buenas tardes Orlando, excelente programación desde la frontera Tico, Panamá. A mi gente allá en el área sur de Costa Rica, buenas tardes, gracias por estar con nosotros.

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0: 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Voy al cambio y enseguida retorno con mucho más para entonces entrar en lo que será entonces mi última hora de programación, ¿ok? Recuerdo que estoy contigo hasta las 6 de la tarde.
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señores, señores, estamos de vuelta con mucho más por acá. Avanzando el tiempo, la hora y la programación, siendo exactamente las 5 de la tarde. Con 11 minutos. Estoy contigo hasta las 6. Última hora de programación por acá en cabina de Kibo Estéreo. Y aquí rumbo al West. Anoche estaremos amenizando junto a Jonathan Chávez.

Gracias por acá, una buena muchacha, dice, es Laura Núñez. En sintonía, hasta el área de las 7 de septiembre, Reiján. Los amigos también a la 2000. Los amigos en Burunga.

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0: La canción se llama así, para los que no saben y no conocen el tema, se llama Échame en el cartucho.

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vuelta por acá. Última media hora, últimos 30 minutos de programación solamente me restan para despedir la programación el día de hoy. En la recta final aparece por acá Alejandro Torres. Vuelve a ser mía.

también quiero por acá saludar ya en la recta final. También está en sintonía mi hermanazo Milton, su señora esposa, primera dama Mar, que también esta semana estuvo de cumpleaños. ¡Felicidades, Mar! Que Dios te bendiga infinitamente y te permita cumplir muchísimos años.

señor. Por acá tenemos exactamente las 5 de la tarde con 46 minutos. ¿Cuándo aparece por acá otro tremendo tema? Hablamos de Manuela, tiene lo consentido.

recuerden, mi gente, que esta noche nos vemos en La Chorrera. Esta noche estaremos haciendo locución, animación, presentación a Jonathan Chávez, Los Triunfadores, en vivo y a todo color, en Fuente del Che. La cita esta noche en La Chorrera, junto a Jonathan Chávez, ya lo saben. Próximo sábado primero en Centro de Convenciones Atlapa, junto a Nenito Vargas y la Maquinaria Pluma Negras, con

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2: Avanzamos, mi gente, ya prácticamente ya en la recta final. Aparece por acá algo del amo doy, señor de la cumbia. ¡Cumbia feo! Poquito a poco.

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1: Poquito a poco lo vamos a entender. Poquito a poco.
2: 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Ah, sí, bueno, con esta canción vamos a ver la programación a cargo de Raúl Aparicio.

0: Dice por acá, Orlando, ¿qué tal? Oye, por favor, para mi viejita que está de cumpleaños, Ana Camarena. ¿Cómo no? Felicidades. Que Dios le permita cumplir muchísimos años más. Con buena salud y felicidad.
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0: Y aparte del Priti Priti Camarena. ¡Salud!

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Bueno, mi gente, de esta manera hemos llegado a la parte final de nuestra programación por el día de hoy, domingo 26 de julio. Esperando que haya sido de su completísimo agrado haber disfrutado de lo mejor de nuestras canciones, de nuestros mejores artistas y, por supuesto, de otro domingo más divertido y lleno de emoción aquí a través de Q Estéreo a nivel nacional e internacional. De nuestra parte, pues, un abrazo a la distancia, se les quiere mucho. Bendiciones para cada uno de ustedes, se me cuida, que tengan una excelente semana a partir de mañana lunes. Y la invitación para que el próximo domingo nos interese por acá nuevamente, de 1 de la tarde a 6 de la tarde, tipiqueando con Orlando y la guaracha típica live. El chichi de abuela, el DJ del típico, Jorge Hugo Estéreo, para mi gente. Feliz domingo, mi gente, bendiciones, se me cuidan. Aquí rumbo a la chorrera y será entonces hasta la vista, baby.

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